0: así que quédate tranquila.
1: Bueno, te amo, qué bueno que estés bien.
0: Igualmente, mi amor, yo también te amo tanto.
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recibir a exponentes del folclore argentino, cada uno de provincia diferente, pero han logrado una fusión realmente increíble que adoptaron las academias y ballet de todo el país. 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

Muchas gracias, La Rioja. 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
1: Para vos, Moni Leguizamón.

En la guitarra, como siempre, Nicolás Brizuela, Colacho. Gracias. Gracias, Colachito. En coros, Beatriz Muñoz. Gracias, Beatriz. Piano, Popi Espatoco. Bajo, Carlos Genoni. Batería, Rubén Lobo. Todo junto para ustedes. Muchas gracias. Muchas gracias. Reciban un abrazo como atajando pollo, que es lo mejor que nos puede pasar en este tiempo. Gracias, mi amor, muchas gracias. Yo también los extraño a ustedes, pero también me están esperando los argentinos en todos lados del mundo. También me están esperando. Debo decir que si hay un ser amado por los argentinos, realmente me siento yo amada. Me esperan en todos lados, que haya 2, 3, 10, 10,000, siempre me esperan. Hace muchos años lo grabé. Algunos de ustedes

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8 de la mañana, 8 minutos. Hola, hola, hola, hola, hola, hola. ¿Cómo están? Muy, pero muy buenos días. Bienvenidos, bienvenidas a una nueva edición de Arriba Gaboto, última de la semana, viernes. ¿Cómo están? ¿Todo bien? Bueno, arrancamos este 17 de julio. Hasta el mediodía vamos con la agenda informativa, con muy buena música. Hoy viernes de folclore, música que podés empezar a cargar a través de nuestro WhatsApp en el 3476-354483. Ahí podés cargar la forola, fotos, videos, saludos, podés mandar postales para el buen día.

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Y en 101.7 de la frecuencia modulada para toda la región. De este lado, reportándose el Pollo a Torres y desde la Avenida Colón 1040 en la histórica localidad de Puerto Gaboto, operando, musicalizando tu mañana. 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Una comunidad que sigue creciendo, una comunidad que no se queda quieta. Y esta faceta no me hace gracia. ¿Ya te suscribiste a nuestro canal de YouTube, a Vanguardia Play? 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Arrancamos la jornada, aunque usted no lo crea, con 22 grados. Sí, señor. Sí, sí, sí, sí, sí, sí, sí. 22 grados, un calor de la. Bueno, el lunes nos encontramos todos en la farmacia. Dale. 22 grados la temperatura en las costas gaboteras, el cielo parcialmente nublado, sí, está nubladito el cielo, un poco nublado. Bueno, la máxima para hoy, señora, señor, será de 30 grados. Sí, 30 grados. La humedad del 85%, el viento a 18 kilómetros en la hora. Bueno, empezamos a recorrer este viernes, la última de la semana, sí, ponemos ahí, ya hoy no está para tomar ni café ni mate, ni café ni té, pero sí para tomarse un matecito, ¿no? Para arrancar la mañana, para no perder la costumbre. Dale, bienvenidos, bienvenidas, pasen, pasen que es por acá.

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2: Santa Fe informa. Estado del tránsito en toda la provincia.
3: Buen día amigos. ¿Cómo están? Muy buen viernes para todos. Jornada tranquila en toda la provincia de Santa Fe hasta el momento en cuanto al tránsito. Tránsito fluido, buenas condiciones de visibilidad. Atención, sí, con las condiciones meteorológicas que nos pueden jugar una mala pasada a la hora de conducir, porque hay pronósticos de tormentas para el territorio provincial, principalmente para las ciudades de Rosario, la ciudad capital. Ya en provincia de Buenos Aires tenemos algunas lluvias leves, así que muchísima precaución. Tenemos un fin de semana especial, recordamos, en caso de lluvias, tormentas, extremar la cautela, reducir la velocidad y salir con tiempo. Ya para el día de hoy tenemos este pronóstico, un alerta amarilla, por ejemplo, en lo que es la ciudad de Rosario, así que muchísimo cuidado. Tenemos un fin de semana especial, se disputa el día domingo la final de la Copa del Mundo, donde la Argentina tiene un papel protagónico, así que recordamos la disociación total entre alcohol y conducción. El que bebe no debe conducir, ¿eh? Recomendación fundamental, más que obvia, pero vale la pena reiterarla. Y mencionamos algunas obras. Atención, nos vamos a recorrer la provincia. En el departamento Rosario tenemos obras en la ruta provincial 21, en la zona de Alvear, en el acceso a la empresa Cargill, obras de repavimentación. También nos vamos un poquito más al norte, en el departamento San Cristóbal, ruta 4, entre Elisa y San Cristóbal, tenemos ensanchamientos de puentes que implican obras. Y reiteramos que continúa activo el desvío con un corte total en la zona de Esteban Rams, en el departamento 9 de julio. Aquí tenemos desvíos en lo que es la ruta provincial 2 hacia ruta provincial 39. Solicitamos respetar las indicaciones. Recordamos la precaución en caso de lluvias y tormentas. Inmenso abrazo, que tengan un excelente fin de semana. Nos reencontramos el día lunes.
2: Informó Agencia Provincial de Seguridad Vial, Gobierno de Santa Fe.
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fortuna, fama y poder, cabales, aquí en la mañana de La Vanguardia. Seguimos. Qué calor, sí, qué calor va a ser dentro de un rato. No sé dónde salió eso. Ay, ay, ay. Bueno, ahora sí. Che, bueno, vamos con las efemérides del día de hoy, porque la gente pregunta: Pollo, ¿qué pasó un día como hoy? El Pollo te va a contar. Sí, señor. A ver. Lo más importante, lo más destacado de este 17 de julio. En el año 1923, un día como hoy, nacía Enrique Angelelli en Córdoba, sacerdote, obispo de La Rioja, que fue asesinado en un accidente automovilístico simulado durante la última dictadura cuando luchaba contra la represión ilegal y las desapariciones de personas. La Iglesia Católica anunció su beatificación en el año 2019. En el año 1932 nacía Joaquín Salvador Lavado, con B corta. Nació en la ciudad de Mendoza, historietista y humorista gráfico, más conocido como Quino, creador de la tira cómica Mafalda, publicada entre 1964 y 1973, con la que se hizo famoso. Salvador Quino recibió 25 premios y distinciones, entre ellos el Conex a la trayectoria y las órdenes de Caballero de Isabel la Católica de España y la de Caballero de la Legión de Francia. En 1965 nacía Santiago Segura en Madrid, actor, guionista y director de cine, popularmente conocido como el personaje del detective Torrente. Filmó más de 70 películas, entre ellas las 5 de la saga Torrente, las más taquilleras en España. En el año 1968, la película animada basada en la canción de los Beatles en Yellow Submarine y dirigida por el canadiense George Dunning se estrena en el Teatro Pavilion de Londres. Los Beatles aparecen solo casi al final de la película, junto con sus personajes animados y doblados por actores. En 1983 nace Marcos Maidana

0: Margarita, provincia de Santa Fe. Boxeador Marcos René Maidana, campeón mundial de las categorías superligero y welter de la Asociación Mundial de Boxeo. En el año 1995, un día como hoy, de 1995, muere a los 84 años en Buenos Aires el piloto de automovilismo y ganador de 5 campeonatos mundiales de Fórmula 1, Juan Manuel Fangio. Es el único campeón mundial de 4 diferentes escuderías, Juan Manuel Fangio. Fue superado en la cantidad de títulos obtenidos por Schumacher, pero es el único campeón mundial con 4 escuderías diferentes, Juan Manuel Fangio. En el año 2008, un día como hoy, voto no positivo de Julio Cobos. El vicepresidente de la Nación, Julio Cobos, en su condición de presidente del Senado, dio su voto no positivo para dirimir la ley de retenciones móviles a las exportaciones de granos, con lo que fracasa la iniciativa impulsada por el gobierno con base en la resolución 125, resistida por el sector agropecuario. Julio Cobos era vicepresidente de Cristina Fernández de Kirchner. En el 2020 muere Silvio Marzolini. A los 82 años murió en Buenos Aires el exfutbolista y entrenador considerado uno de los mejores laterales izquierdos del fútbol argentino. Surgió en Ferrocarril Oeste y se convirtió en ídolo de Boca Juniors, donde jugó 12 temporadas en las que ganó 6 títulos. Y hoy es el Día Mundial del Emoji. Sí, aunque usted no lo crea, tiene el emoji. El emoji tiene su día mundial. Esta fecha es celebrada desde 2014 en honor a los pictogramas o emoticones de todo tipo surgidos en la década del 90 y que cambiaron la forma de comunicación en la mensajería por medios digitales.
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0: Bueno, ahí se iban las efemérides del día de hoy, viernes 17 de julio. Seguimos con más música en el viernes de folclore. Dale.

0: Mañana tengo un mensajito acá, un llamado a la solidaridad. Se necesitan 12 dadores de sangre de cualquier grupo y factor para Pablo Mandón, batatero. Está en el sanatorio Rosendo García. Podés ir de lunes a viernes de 8 a 10. No tengo la 3 de febrero 7:48. El sanatorio Rosendo García es el sanatorio de la UOM. 3 de febrero 7:48 entre La Prida y Buenos Aires, si no me equivoco. Al 700 entre La Prida y Buenos Aires. Se solicitan 12 dadores de sangre, cualquier grupo y factor, cualquier grupo, factor RH positivo o negativo. Presentarse de lunes a viernes de 8 a 10 con documentos de identidad. No consumir sólidos ni leche, no aspirinas, no fumar antes de donar, pesar más de 55 kilos. Deben tomar solo líquidos, té, café, mate, jugo o gaseosa. Repito, esto es para el amigo Pablo Mandón, para el amigo batatero que está en Rosario. ¿Está bien esto? Cualquier cosa se comunican con la familia, ¿sí? De lunes a viernes de 8 a 10 en el sanatorio Rosendo García, que es el sanatorio de la UOM, 3 de febrero 7:48, entre La Prida y Buenos Aires. Desde ya, muchísimas, muchísimas gracias.
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0: Buen día, vanguardia. Acá muy feo para llover y viento. El viento de nosotros, los locos, vientos del norte, dice Huguito desde Maciel. Buen día a toda la gente de Maciel. ¿Podés pasar un tema de Los Fronterizos? Gracias, dice Hugo Herrera. Los Fronterizos, a ver. Los Fronterizos, y nos vamos a la tanda comercial de las 8:30. Los Fronterizos, sí señor, Fronterizos. Y nos vamos con un clásico de clásicos, con la López Pereira en la versión de Los Fronterizos.

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ver, vamos con los primeros titulares del día de hoy. Me voy para la etapa de Primicia Online. A ver qué tenemos. Ayer fue jornada de reuniones, ayer fue jornada de mesa paritaria, ¿sí? La paritaria central, sin oferta del gobierno, ATE y UPCN valoraron la política salarial del primer semestre y volverán a reunirse este martes. El gobierno de Santa Fe y los gremios que representan a los trabajadores de la administración central comenzaron este jueves la negociación paritaria correspondiente al segundo semestre de este año. Tras el primer encuentro, las partes resolvieron pasar a un cuarto intermedio hasta el próximo martes, cuando continuarán las conversaciones con el objetivo de avanzar en una nueva política salarial. La reunión se llevó a cabo en la Casa de Gobierno y estuvo encabezada por los ministros de Gobierno e Innovación Pública, Fabián Bastía, y de Economía, Pablo Olivares, junto con el de Trabajo, Empleo y Seguridad Social, Roald Báscolo. También participaron el secretario de Vinculación Institucional, Julián Galdeano, la secretaria de Recursos y Función Pública, Malena Azario, y representantes de UTE y UPCN, liderados por Jorge Molina y Marcelo Del Flor, respectivamente. Bueno, y en la otra reunión que hubo en la jornada de ayer se juntaron los docentes. AMSAFE reclamó recuperar el poder adquisitivo, volvió a pedir una cláusula de actualización automática y espera una oferta para el próximo martes. La primera reunión paritaria para discutir los salarios del segundo semestre de 2026 dejó más diferencias que coincidencias entre el gobierno provincial y los gremios docentes. Tanto ANSAFE como SADOP pidieron que ambos gremios coincidieron en que la principal preocupación pasa por el diagnóstico que realizó la administración santafesina sobre la evolución de los salarios, ya que consideran que parte de una realidad totalmente distinta a la que viven los trabajadores y las trabajadoras. ¿Qué más dijo la cúpula de AMSAFE y SADOP? El secretario de AMSAFE, Rodrigo Alonso, sostuvo que la mayor dificultad surgió desde el inicio de la reunión. Nos preocupa muchísimo empezar un debate con una diferencia en la caracterización de la etapa, afirmó al cuestionar la postura oficial de los salarios docentes. Le ganaron ampliamente a la inflación. La provincia dice que los salarios le ganaron ampliamente a la inflación. Y esa es la preocupación que tienen los gremios docentes, porque entienden que la oferta que van a recibir el martes no va a ser la que ellos esperan, ¿no? Según explicó desde AMSAFE Alonso, esa mirada no refleja la situación que atraviesan los docentes. El salario de los trabajadores activos y de los jubilados ha perdido claramente contra la inflación.

Se ve que muchos docentes buscan un pluriempleo y en la queja permanente de los jubilados, remarcó. Así que bueno, sin oferta concreta y con reclamos sobre la mesa, el gobierno no presentó una propuesta salarial durante ninguno de los dos encuentros que mantuvo y únicamente solicitó pasar un cuarto intermedio hasta el próximo martes. O sea que fueron a tomar un café. ¿Sí? Fueron a tomar un café. El dirigente indicó que ambos sindicatos dejaron por escrito sus planteos y esperan que en la próxima convocatoria exista una oferta concreta que contemple tres ejes centrales: el salarial, el laboral y el previsional. Los principales reclamos de AMSAFE aparecen: la recuperación del poder adquisitivo perdido, una cláusula de actualización automática, que los aumentos lleguen en simultáneo a activos y jubilados y la eliminación del aporte solidario para los pasivos, o sea, para los jubilados, y la revisión del presentismo al considerar que obliga a los trabajadores a ir enfermos a la escuela. Consultado sobre la pérdida salarial, Alonso aseguró que durante el primer semestre fue de entre el 5 y el 6% la pérdida salarial, según la comparación entre los incrementos otorgados y la inflación medida por el IPEC. Además, señalaron que el objetivo de fondo es comenzar a recuperar el deterioro acumulado. Tiene que haber una propuesta, que implique empezar a recuperar el 35% del salario que perdimos desde diciembre del 2023. Te dejo todo el detalle allí en primicionline.com.ar. Nosotros seguimos con la música del Rally Barrio Nuevo. Dale.

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Se viene la guerra de las aplicaciones, ¿sí? Se viene la guerra de las aplicaciones. Uber, ¿sí? Uber, la empresa de la aplicación de viajes, Uber, se queda con PedidosYa. Uber compró PedidosYa, la aplicación que reparte compras, por la suma de, ¿está bien esto? 14.800 millones de dólares. 14.800 millones de dólares. Eso fue lo que pagó Uber por PedidosYa. ¿Qué cambia en la Argentina? ¿Qué cambia en la Argentina? Bueno, la empresa estadounidense llegó a un acuerdo para adquirir Delivery Hero, el grupo alemán propietario de PedidosYa. La operación deberá ser aprobada por los organismos de competencia y unificará negocios en 99 países. ¿Escuchaste bien? 14.800 millones de dólares. ¿Qué es un chasis con acoplado? ¿Lleno de plata? ¿Cuánto? Uber anunció la compra, valuada en unos 12.900 millones de euros, casi 15 millones de dólares. Si recibe el aval de organismos reguladores, la empresa norteamericana, o sea Uber, se convertirá en uno de los mayores grupos de movilidad y reparto del mundo. Entre los negocios que comprará Uber se encuentra PedidosYa, que opera no solamente en Argentina, opera también en Bolivia, en Costa Rica, en República Dominicana, en El Salvador, en Guatemala, en Honduras, en Nicaragua, en Panamá, Paraguay, Perú, Uruguay y Venezuela. Además, Uber relanzó recientemente en el mercado argentino su servicio Uber Eats, con el que vuelve a competir con el negocio del reparto. Bien, por su parte, Delivery Hero, que es la que controla la española Glovo, otra aplicación, alcanzó un acuerdo con el fondo estadounidense SSW Partners para venderle sus negocios en 14 países por 1.600 millones de dólares. En la mayoría de esos mercados también está presente Uber Eats. El fondo administrará esos negocios hasta encontrar nuevos compradores. La oferta contempla todas las acciones de Delivery Hero que Uber todavía no posee. La empresa estadounidense será el principal accionista del grupo alemán, con una participación del 25%, y ahora ofrece 41.5 euros por acción para quedarse con el control total. El Consejo de Administración de Delivery Hero respaldó por unanimidad la propuesta y recomendó a sus accionistas aceptarla. También Prosus, uno de los principales inversores del grupo con cerca del 17% de las acciones, prometió su apoyo a la operación. De cerrarse con éxito, la empresa resultante será la mayor del mundo en servicios de movilidad y de entrega de comida a domicilio, presente en 99 mercados, o sea, 99 países, con reservas brutas combinadas por un valor de 236.000 millones de dólares en 2020.

¿Cómo venimos preparando esos corazoncitos para el domingo? ¿Eh? ¿Cómo fueron al cardiólogo ya? ¿Fueron, compraron una pastillita? ¿Se hicieron el electro? ¿Cómo vienen para el domingo? ¿Eh? ¿Domingo, 4 de la tarde? Domingo, 4 de la tarde. ¿Sí? ¿Lo digo o no lo digo? Bueno, a cuidarse el corazón, a comprar aspirina, a comprar, no sé, un tranquilín, un aceitito de cogollo, alguna cosa para tomarse 5 o 6 litros y mirar el partido tranquilo. Medio clona, ahí, plum, medio empepadito, te mirás el partido. Claro, medio clona con un vasito de coca. Ah, ¿sabes qué? Queda tirando vuelta como el karting que se le pega a caer. Bueno, a ver. Che, ¿qué? Explotó mi amigo Isaac Alarcón en las redes sociales, Explotó en las redes sociales Isaac Alarcón. Explotó mi amigo Isaac Alarcón en las redes sociales, el hombre, el periodista deportivo de la 101.7. Hola.

0: El domingo a las 4 de la tarde, ponerle 4 no, a las 5. El doctor Mr. Bedoya va a tener que estar haciendo una guardia especial en el hospital. Buen día, Juli, ¿cómo andás, amigazo? Quiero escuchar, si puede ser, La Masa de Mercedes Sosa junto a Shakira. Lo cantan, pero dos juntas. Gracias, amigo.
1: De mi aputazada, La Masa, Mercedes Sosa, Shakira, para mi amigo Peretti, ahí va, dale.

Amigo, el pedido del amigo Peretti a través del 3476-354483. Una nena de 7 años sufrió una descarga eléctrica en Gaboto. Se encuentra fuera de peligro, nos cuenta Infomás en la tapa de hoy. Durante la tarde de este jueves en nuestra localidad, la nena debió ser trasladada al hospital de Maciel, donde fue asistida por personal médico. Afortunadamente, los profesionales confirmaron que presentaba lesiones leves y que su estado general es estable. Esto ocurrió cerca de las 4:30 de la tarde en calle Gómez, entre Garay y Magallanes, barrio sur. Gómez, la calle La Comuna, y Magallanes, la que va al cementerio. Bueno, según las primeras actuaciones realizadas por efectivos de la comisaría 12ª, la menor habría recibido la descarga al tocar un tapial que estaba en contacto con un cable roto de la red eléctrica. Tras el aviso, personal policial se hizo presente en el lugar y coordinó la asistencia de la niña, quien fue derivada al centro de salud para la evolución médica. Allí constataron que las lesiones sufridas eran de carácter leve y que fue encontrada fuera de peligro. Se iniciaron las actuaciones correspondientes, que quedaron bajo la intervención de la Fiscalía Regional número 2 de San Lorenzo, con el objetivo de establecer las circunstancias en las que se produjo el accidente. Sí, un tapial con descarga eléctrica, con carga eléctrica, que lamentablemente sufrió esta niña, que afortunadamente está fuera de peligro, pero fue un susto, fue un susto, y es un aviso. Es un aviso para controlar, para mirar los dueños de las casas, ver los cables, hacer comunicarse con la gente de la EPE, comunicarse con la gente de la comuna, quizás por ahí también Piti suele dar una mano con algunas cuestiones, por ahí si no es una cosa esta que es urgencia, seguramente ellos también cuentan con las herramientas y el conocimiento para poder hacer algunas cosas, si bien le corresponde a la EPE, pero a estar atentos, a estar atentos con el tema de los tapiales, los portones. Yo me acuerdo en una época en Maciel había el portón de un tinglado, tenía un boyero. Hace varios años, en una época en que salíamos a bailar, que éramos piditos, no sé si este es el caso aquí en Puerto Gaboto, pero en Maciel estaba hecho adrede. Me acuerdo en un portón ahí cerca de los galpones del ferrocarril. Se ve que la muchachada le orinaba mucho el galpón al hombre y el hombre puso un boyero. Pero bueno, acá desconocemos cuál es el motivo por el que ese tapial puede llegar a tener una carga de electricidad. Así que bueno, ante cualquier cosa, algún cable suelto que veas, bueno, comunicarse, insisto, con la gente de la comuna, con la gente de la EPE, no mirar para otro lado, porque se puede desatar un accidente, ¿no? Bueno, ¿qué más tengo acá? Mirá, hace 4 años atrás, cómo estaba La Vanguardia. Estábamos allá atrás, estábamos en otro lado, ¿Eh? ¿Cómo fue mutando esto? Mirá. ¿Te acordás, Marina? Cuando tomábamos mate de otro lado del vidrio. Tengo mensajitos en el 3476-354483. Buen día, Pollo. ¿Cuánto valdrá el Uber de La Matanza? Tiene un Renault 12, Falcon viejo, algún Peugeot 504 atado con alambre. Yo compro esa flota y seguro encima me da envuelto. Dice con humor el Pampa Barrera desde Buenos Aires.

Seba Conde, ¿eh? ¿Cómo anda mi amigo? Mi amigo Sebastián Conde, ¿todo tranquilo? En la mañana, nos venimos para nuestro litoral con la música, nos venimos para nuestro litoral.

Nacional. Porque en las últimas horas se conoció la triste noticia de que falleció el Toti Aguilar. El Toti Aguilar fue una de las grandes violas que hemos tenido en nuestra región, una de las grandes violas del sur santafesino, una de las grandes violas del litoral. En una época se lo solía ver ahí en las peñas de Baigorria, pero bueno, siempre anduvo en el ambiente chamamecero. Ha sabido venir en alguna oportunidad, en reiteradas oportunidades, aquí a lo de Rufino Conde, a la peña, que hemos estado compartiendo allí. He tenido el placer de poder estar allí, y he tenido el placer de que Toti Aguilar en más de una oportunidad me acompañó con su guitarra, y yo poder haber cantado cuando era muy muy, muy jovencito. He cantado una o dos veces, y bueno, aquí Rufino también, pero en Baigorria, en Rosario, en esas madrugadas de peña donde no había más cantores, y bueno, subíamos y estaba el Toti ahí con su guitarra. Se fue un grande, actualmente estaba integrando, si no me equivoco, legendario Cigotí. Bueno, la gente que está en el palo sabe del calibre de viola que hablo, un tipo con mucha historia, una de las mejores violas que ha dado la música del litoral, y era nuestro. Lo triste de esto, a pesar de la pérdida física de Toti, y no sé si va a haber otro violero de esas características en el género, que pasó desapercibido. Que ninguna Secretaría de Cultura ni el Ministerio de Cultura de la provincia, nadie se acordó del Toti Aguilar. No lo convocaron nunca para la delegación de Santa Fecina, una vergüenza de todas las, y la actual también, la incompetente de Susana Rueda y el ministerio. Ellos están muy discutiendo si Rosario es cuna del blues, del jazz, viste. Están en la pelotudez, están en el pelotudeo, y se nos van yendo los grandes y nadie los reconoce, nadie se acuerda. Nadie pregunta si estos tipos que han aportado tanto a la cultura tenían el nicho pago, ¿viste? Es una vergüenza por parte del Ministerio de Cultura de la provincia de Santa Fe, y de la incompetente de Susana Rueda y de todos sus secuaces, porque hay sueldos y su secretario y alcahuete en todos lados del Ministerio de Cultura. Nadie se acordó del Toti Aguilar. Nadie, ni siquiera una foto en las redes sociales del Ministerio de Cultura brindándole un homenaje a uno de los tipos que es emblema del litoral, emblema de nuestra provincia de Santa Fe, un tipo que ha dedicado su vida a la música y ha dejado el chamamé. Y bueno, él se dedicó al chamamé, pero tocaba de todo, ¿no? Como buen guitarrista que fue. Una lástima que se nos sigan yendo los grosos, los grandes, los tipos que han hecho historia con nuestra música, y que no sean reconocidos y que nadie se acuerde de ellos. Los que tienen que acordarse no se acuerdan. Buen viaje, Toti, querido. Gracias por tanto y perdón por tan poco por parte de estos incompetentes que se encuentran con una cuota pasajera de poder. Tenemos algo del conjunto Ibotí para recordarlo al Toti Aguilar. Pone lo que tengas ahí.

Coti Aguilar en esta mañana, en esta mañana de viernes. Me voy con la altura de los ríos, me voy con la altura de los ríos a través de Prefectura Naval Argentina. 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El saludo para el Negro Caboli, para Patrick Carreras, para toda la gente de Barrio Norte. Nubladito el cielo en Puerto Gaboto. ¿Lloverá o no lloverá?, dijo el correntino. Atención, información importante para los pescadores, para la gente de isla, aquí en Vanguardia. Andresito 1.70, baja. Iguazú 12.60, baja. En Corrientes 3.46, sube. En Reconquista 3.04, baja. En La Paz 3.95, baja. Santa Elena 3.88, baja. Hernandarias 3.41, baja. En Paraná 2.98, baja. En Santa Fe 3.20, sube. En Diamante 3.40, estacionario. En Victoria 3.33, sube. En San Lorenzo 3.02, sube. Y en Rosario 2.79, sube. Con 22 grados la temperatura en las costas gaboteras, el cielo cubierto en toda nuestra región. Por lo que yo veo aquí en el servicio meteorológico, no se esperan lluvias, al menos para el día de hoy. Sí, un día pesadito, con mucha humedad, con mucha temperatura. Ya tenemos 83%, brota la humedad de todos lados. Lo que tocás sale humedad. El viento a 20 kilómetros en la hora 30. La máxima para 30, la máxima para el día de hoy. En el próximo bloque seguimos recorriendo la agenda informativa. Antes, seguimos con más música. Dale.

¡Qué bonita canción! Nos ha dejado a todos emocionados. Pero, atención, tenemos una sorpresa. Desde la Broadcasting Hermana de la provincia de San Juan, Radio El Albardón, tenemos la presencia en vivo del célebre cantor Don Antonio Tormo, que junto con su guitarrista Domingo Tejada y la juventud del conjunto folclórico Alquimia Cuyana, homenajearán a la provincia de Mendoza, con la cueca perteneciente a Ocampo y Videla Flores, entre Mendoza y San Juan. ¡Adelante los maestros!

En un ratito hacemos un parate y como todos los viernes empezamos a recorrer. Hoy, ya que lo mencionaban ahí, vamos a estar hablando de Antonio Tormo. Vamos a estar hablando de Antonio Tormo en la biografía del día de hoy, de cada viernes. Hoy hablamos de Antonio Tormo, así que nos vamos a quedar por la zona de Cuyo un rato más. 9:30 de la mañana en punto. 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

Para la gente que se va enganchando ahora a la radio, reitero el llamado a la solidaridad. Se necesitan 12 donantes de sangre de cualquier grupo y factor para Pablo Mandón Batatero, que está internado en el Sanatorio Rosendo García de la UOM. Esto es 3 de febrero entre La Prida y Buenos Aires, en Rosario. Concurrir de lunes a viernes de 8

a 10 horas en ayunas. ¿Eh? Cualquier cosa, avisar a su familia. Desde ya, muchísimas gracias. Para más información, ¿qué más? ¿Qué te puedo contar acá? De 8 a 10 horas, no consumir sólidos ni leche, no aspirinas, no fumar antes de donar, pesar más de 55 kilos, solo se deben tomar líquidos, té, café, mate, jugo o gaseosa. Concurrir con documento de identidad, repito, Sanatorio Rosendo García, en Rosario, 3 de febrero al 700, ¿sí? Desde ya, muchísimas gracias.

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0: los Chimeno, el gatito para la cacheuta. Bueno, seguimos, 9:42, y es momento de abrir un nuevo bloque, y como te lo veníamos anunciando, vamos a hacer un parate en la... Uy, qué bonito esto. Gato cuyano.
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0: Tiene un aire a José Luis Aguirre, pero no, es Matías Gabriel.
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0: Para comer unas empanadas, a esta hora, arrancar comiendo unas empanaditas. Sale en un vinito tinto.
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0: Che, bueno, momento presentado en la radio. Vamos a hacer un parate y nos vamos con la biografía de este viernes. 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Bueno, y me voy con la biografía del día de hoy. Me voy con Antonio Tormo, nacido en General Gutiérrez en el año 1913, 18 de septiembre. 18 de septiembre de 1913, General Gutiérrez, provincia de Mendoza, en la región de Cuyo. En la región de Cuyo que está integrada por las provincias de San Juan, San Luis y Mendoza, y que en alguna oportunidad estuvo integrada también por La Rioja, políticamente hablando, ¿no? En el 94, creo que con la reforma de la Constitución, La Rioja políticamente se sumaba a la región de Cuyo, pero bueno, nunca formó parte estable de esa región, siempre fue y vino la provincia de La Rioja. Y culturalmente, bueno, la provincia de La Rioja ya tiene su propio folclore, si bien las costumbres son todas las mismas a lo largo y a lo ancho del país, en todos lados se come empanada, en todos lados se come pastelito, en todos lados se come locro, se toma vino, se toca la guitarra, pero la provincia de La Rioja tiene su propio ritmo, el más conocido es la chaya, ¿no? En cambio, en San Juan, San Luis y Mendoza tenemos cuecas, tonadas, gatos cuyanos, que comparten el mismo folclore, esas tres provincias. Volviendo con Antonio Tormo, te decía, nacido el 18 de septiembre de 1913 en Mendoza, en la localidad de General Gutiérrez. Y falleció Antonio Tormo un 15 de noviembre del año 2003, cantante argentino de música folclórica. En la década del 30 integró la tropilla de los Huachipampa, uno de los primeros grupos en tener éxito masivo, donde cantaba a dúo con Diego Canales. Los Huachipampa cantó en el festival El Fogón de los Arrieros, el primer programa radial de música folclórica de alcance nacional. En 1950 grabó el simple El Rancho de la Cambicha, que se convirtió en el mayor éxito de la historia musical de nuestro país, vendiendo 5 millones de unidades. En 1955 fue prohibido Antonio Tormo por la dictadura militar, en la dictadura del 55, autodenominada la Revolución Libertadora. Tenemos para empezar a compartir este viaje junto a Antonio Tormo, El Rancho La Cambicha, con ustedes, Antonio Tormo.

0: Bueno, seguimos. A ver. Viste que hay muchos cantores que ahora vienen y dicen, che, descubrimos la pólvora. No, querido. No escuchaste nada todavía. A ver, ¿a dónde nos habíamos quedado? En el rancho La Cambicha. Antonio Tormo, hijo de padres valencianos, nació el 18 de septiembre de 1913. En General Gutiérrez, departamento Maipú, provincia de Mendoza. Una de las casas de la bodega Giol, en donde trabajaba su padre, fallecido antes de su nacimiento. Realizó sus estudios secundarios en San Juan, donde se recibió como tonolero. ¿Qué es el tonolero? Las personas que trabajan en la tonelería, es la fabricación artesanal de recipientes de madera en forma bombada, en general más largos que anchos, ensamblados con aros metálicos y con extremos planos. Aunque recibe su nombre de toneles, los toneleros también confeccionan barriles, barricas y demás que, bueno, después son utilizados en bodegas de vinos, de whisky y demás. Vuelvo. A comienzo de la década del 30, Antonio Tormo comenzó a trabajar en el mismo puesto que ocupara su padre, viviendo en la casa de Diego Manuel Benítez, quien adoptaría el nombre artístico de Diego Canales, que después se transformaría en una pieza importante en el folclore cuyano, también Diego Canales, y con quien formó el dúo Tormo Canales para cantar en las fiestas familiares, obteniendo un contrato de LB10. LB10 es la radio Cuyo, la M, la M más grande de Cuyo, y a la vez trabajaba en la bodega. Bien, en 1934 el dúo se traslada a San Juan para trabajar en la bodega El Globo, actuando simultáneamente en Radio Grafiña, que es LB1. En 1937 Antonio Tormo se trasladó a Buenos Aires, donde conocieron a Buenaventura Luna, aún conocido con su nombre de nacimiento, Eusebio de Jesús Dojorti, con quien integraron la tropilla de los Huachipampa. Bueno, Buenaventura Luna, reconocido periodista, creo que está de más de aclarar, ¿no? Periodista, compositor, músico y también fue político, ¿no? Pero eso para hablar otro día. Integraron el grupo La Tropilla de Huachipampa junto también a Remberto Narváez, José Samuel Báez y Zarco Alejo. José Castorina, su nombre artístico de Alejo Zarco. El 1 de octubre del 37 debutaron en Radio El Mundo, en Buenos Aires ya, abriendo camino a la difusión masiva de la música folclórica, éxito que llevó a la emisora a poner en el aire en 1939 el Fogón de los Arrieros, conducido por Buenaventura Luna, como te decía recién, el primer programa folclórico radial de alcance nacional, y con la actuación del conjunto y con el auspicio de Cigarrillos 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
1: Trotamundo sublime.
0: Sí, bueno, apasionante la historia de Antonio Tormo, que ya llegó a Buenos Aires. En el próximo bloque seguimos recorriendo la biografía de uno de los grandes de nuestro folclore. Ahora sí, vamos con Lincheras Hoy.

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0: ¿Alguien se acuerda qué ritmo es el Linchera Soy? 3476-354483. La consigna de este viernes.
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0: 1, 2, 3, 4.
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0: partían. 4-4, 4-4. ¿Alguien se acuerda? A ver, cuéntenme ahí por WhatsApp, ¿qué ritmo es este? No, es 4, no es 3.
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0: Vals no es. Bueno, seguimos recorriendo mientras me mandas mensajito ahí y me contás qué ritmo es esto. Nosotros seguimos recorriendo la biografía de Antonio Tormo. En 1942 la tropilla Huachipampa se separó. Tormo se radicó en San Juan con la intención de dejar el canto profesional. Trabajó como bicicletero en un negocio abierto por sus hermanos, puestos que las bodegas habían sido destruidas por el gran terremoto del 44 y ya no se podía vivir de la tonelería. En el 45 se casó con Elena Casella y comenzó a actuar en Radio Aconcagua con gran éxito de público y audiencia. En el 47 volvió a Buenos Aires, donde fue contratado primero por Radio Splendid, la vieja y querida Radio Splendid, y luego pasó por Radio Belgrano. Dos radios características de época, históricas de nuestro país. Radio Belgrano creo que cambió de nombre, pero Splendid sigue. Radio Belgrano creo que es Rivadavia ahora, Rivadavia o Mitre, no me acuerdo. Ese mismo año grabó varios simples en RCA Víctor, el primero de los cuales fue El Jarrillero y Ahí que se va, incluido en esa serie inicial de discos sencillos El Vals Cuando No Me Quieras, que tuvo gran difusión en Colombia, constituyéndose en el primer éxito de Antonio Tormo, que ahora vamos a escuchar. En 1949 Tormo grabó Los Ejes de Mi Carreta de Yupanqui y Amémonos. En este último se convirtió en un gran suceso, vendiendo más de 1 millón de unidades. Sus discos comenzaron a tener una importante difusión también en Uruguay y sobre todo en Chile, donde viajó ese mismo año, alcanzando el primer puesto de ventas con sus simples Mis Harapos y Mama Vieja. ¿Sí? Bueno, si uno recorre la discografía de Antonio Tormo, hay mucho ritmo centroamericano y también transcordillerano, hay un cancionero importante de autores chilenos, hay muchos ritmos chilenos en la discografía de Antonio Tormo, que bueno, de a poco empieza a romper las barreras y empieza a recorrer América Latina en este viaje que estamos haciendo. Un fostro, me dice Pollo, es eso. Sí, señor, un fostro. Porque no es ranchera, no es bal, está ahí en el medio, ¿no? El bal es 3-4, esto es 4-4. Una cosa media rara ahí, pero bueno, es un fostro, sí, señor. Cuando tenés razón, sí, señor. Esto es un balsecito, Un, dos, tres. Estoy preparando para bailar con Martín el año que viene. Un, dos, tres. Un, dos, tres. Bueno,
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Decía, ¿no?, que en el 50, en la década del 50, había grabado el Rancho La Cambicha, y se disparó y se convirtió en un éxito, de los más vendidos hasta el día de hoy, hablando de música nacional, ¿no? Vendió 5 millones de copias, se convirtió en el disco más vendido de la historia argentina y dio inicio al llamado boom del folclore. De hecho, en 1950 el tango resultó postergado en las ventas por primera vez por una canción popular proveniente del folclore. ¿Me escuchaste el dato? En 1950 el tango... Estamos hablando del Buenos Aires, cuando Buenos Aires era, ¿no?, que estaban todos esos arrabaleros, toda esa época dorada del arrabal. Bueno, en 1950 el tango resultó postergado en las ventas por primera vez por una canción popular proveniente del folclore. ¿Sabés lo que era eso? En la patada en los huevos para el establishment, ¿viste? Lo porteño, que si nosotros cantaba tango, eso, arrabalero. Viste, con aires inglesitos. Bueno, desde entonces, desde ese hito, Antonio Tormo comenzó a ser llamado el cantor de los cabecitas, en referencia a los cabecitas negras, apodo despectivo que utilizaban las clases medias y altas de Buenos Aires para designar a los migrantes provenientes del interior, del resto de las provincias, que se trasladaban masivamente a la capital del país para trabajar en las fábricas. El éxito fue tal que a los migrantes internos de extradición popular los llamaban también 20 y 20, aludiendo al hecho de que cuando entraban a los almacenes en los que había pasadiscos, gastaban 20 centavos en una pizza y otros 20 para oír los discos de Antonio Tormo con las viejas fonolas. 20 centavos pagaban la pizza y 20 centavos la ficha para la fonola, y ahí ponían los discos de Antonio Tormo. Entonces eran cabecitas negras o 20 y 20, les decían en aquel Buenos Aires de la década del 50, ¿no? Yo me transformé en el vocero del cabecita, del chico provinciano que venía a Buenos Aires a trabajar. Esto dijo Antonio Tormo en el año 2002, en una entrevista que dio, creo, Caldero Clarín. En 1955, cuando era el cantante más popular del país, fue prohibido por la dictadura militar autodenominada Revolución Libertadora. A partir de entonces, una censura más o menos directa se impuso sobre grabaciones de Antonio Tormo durante casi 18 años. Fue reivindicado brevemente durante el segundo periodo peronista, entre el 73 y el 76. En ese último año apareció el film El Canto Cuenta Su Historia. Con la recuperación de la democracia en el 83, cesó toda censura sobre Tormo, siendo definitivamente reivindicado. En el 93, en ocasión de cumplir 80 años, recibió una gran cantidad de reconocimientos, como su designación como ciudadano ilustre de la ciudad de San Juan, benefactor de la cultura y tradición sanjuanina por el Congreso de esa provincia, la designación de una calle con su nombre en la ciudad panquegua de Mendoza, el premio ACE por su vigencia y finalmente la medalla y diploma de honor en homenaje a su vasta trayectoria entregada por la Cámara de Senadores de la Nación. En la última grabación oficial registrada fue junto al grupo de rock mendocino Caramelo Santo, que escuchábamos hoy al principio, ¿no? En Carta a un Cuyano escuchábamos y el locutor presentaba ahí a Antonio Tormo. Hicieron juntos la versión del Rancho de la Cambicha y Entre San Juan y Mendoza. Esta última editada en el CD Sony Cuyano de Goy Caramelo en 2014 por el sello Ultra Pop. Desde entonces los premios y reconocimientos se multiplicaron. Falleció a los 90 años el 15 de noviembre del 2003 en el Sanatorio Mitre de Buenos Aires a causa de una afección renal. Ahí pasaba la biografía de otro de los grandes de nuestro folclore. No sé si tenemos Caramelo Santo, Antonio. Esto es lo último de estudio de Antonio Tormo, en colaboración con la banda mendocina de rock Caramelo Santo, que bueno, también ha dedicado un disco
a su música natal, al folclore de Cuyo, con otra instrumentación.

0: con otros sonidos, pero dentro del marco de homenajear a la música de su tierra natal. Está muy bueno el disco de Caramelo Santo, el homenaje que le hacen a Cuyo, te lo recomiendo, está en todas las plataformas, ya tiene varios años. Y cerramos con Entre San Juan y Mendoza, Caramelo Santo, Alquimia Cuyana y el gran Antonio Tormo. En el próximo bloque retornamos con la agenda informativa del día de hoy aquí en Arriba Gaboto.
1: ¡Vamos, Antonio!

0: Bueno, 10:14, te decía, actualizamos los datos del tiempo con Orellana Luca levantando la mañana de viernes.
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0: 24 grados marca el termómetro acá en las costas gaboteras, el cielo nubladísimo, una humedad asquerosa del 80%, el viento a 17 kilómetros en la hora. 28 la máxima para la última de la semana. 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Un joven recibió 8 puñaladas en Cañada de Gómez durante los festejos mundialistas. Hay que quedarse, menos mal que ganamos. O sea, llegamos a perder. Menos mal que ganamos. Mirá.

Si llegamos a perder. Mamita querida. Seis personas fueron trasladadas por la policía de investigaciones en el marco de una causa por tentativa de homicidio tras una serie de allanamientos en Cañada de Gómez, cabecera del departamento Iriondo, en el oeste de la provincia. La investigación se originó a partir de un violento episodio ocurrido el pasado 15 de julio en Plaza San Martín, durante los festejos por el triunfo de la selección argentina, donde un hombre fue atacado con un arma blanca y sufrió múltiples heridas. De acuerdo a la información oficial, nos cuenta Infomás, la víctima logró llegar por sus propios medios al hospital local, donde fue intervenida quirúrgicamente luego de constatarse que presentaba 8 heridas de arma blanca en distintas partes del cuerpo. Su estado motivó el inicio de una investigación encabezada por la Fiscalía con intervención de la Policía de Investigaciones. Bueno, como resultado de estos procedimientos, fueron trasladados a la sede de la PDI Natalia B., una mujer de 43 años, Ariel G., un hombre de 35, Nicolás T., de 20, Alexis T., de 18, Lautaro J., de 23 y un adolescente de 17 años, quienes quedaron a disposición de la justicia. Bueno, por la duda, el domingo quédese en casa. Quédate en casa. El domingo, cuando estábamos en pandemia, quédate en casa. Bueno, el domingo, quédate en casa. 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Dale.

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0: Franco Barrio Nuevo con Alitas, tremenda, tremenda samba. Generalmente los artistas, y sobre todo los artistas de este nivel, ¿no? Cuando van a grabar, tratan de evitar la púa a la hora de tocar la viola para sacar un sonido más natural. Bueno, acá hacen de la púa una virtud. Seguramente escuchabas ahí un ruido medio. Es la púa, ¿eh? Rascan con la púa. Ahí queda bien puesto, ¿eh? Innova. Franco Barrio Nuevo a la hora de encerrarse en el EP. La mayoría saca la púa porque se siente el ruido a plástico, se siente cuando graban el estudio con esos micrófonos condensadores y todo el, bueno, se siente, queda feo el ruido a plástico de la púa sobre la cuerda. Bueno, acá en esta samba le encontraron la vuelta y transforman eso en una virtud. Le hace sonar totalmente distinta a la samba.
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0: Qué genio Franco Barrio Nuevo, ¿eh? No había prestado nunca atención a eso. Bueno, seguimos. Tengo mensajitos en el 3476 354483. Buen día, Pollo, soy Susana. Hoy ya puse recién la radio por respeto a mi esposo. Estoy tomando este dolor muy lento. Estuvimos 48 años juntos. No es fácil acostumbrarse a que no esté más. ¿Qué decirte más? No puedo. Lo perdí en media hora. Qué raro es vivir de pronto, te quedas sola y con todos sus lindos recuerdos. Fue muy buen esposo, padre, abuelo, saludos a los peques y a Marina, gracias, dice Susana. Bueno, Susana, te mandamos un abrazo

0: todo tiene su tiempo, ¿no? Todo tiene su tiempo. Y bueno, te abrazamos a vos y a toda tu familia. Y bueno, gracias por estar del otro lado.
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0: Buen día, Julián, qué lindos recuerdos. Mi papá siempre lo escuchaba a Tormo, a poner toda la fe y esperanza de todos los argentinos para nuestra selección. Vamos a Argentina el domingo, que somos campeones, dice Emilia. ¿Cómo andás, Emilia? ¿Cómo se vienen preparando esos corazoncitos para el domingo? Che, bueno, mira, te cuento, hablando de Mundial, volvemos de a poco a lo que va a ser la gran final del domingo. El campeón del torneo recibirá por primera vez en la historia, o sea, además de la copa y además de la medalla que le dan al campeón, y la millonada de guita que se trae la federación, le van a dar por primera vez en la historia un anillo, tipo NBA, viste que en la NBA cuando salís campeón te dan un anillo a cada jugador. Un anillo de oro con diamante, con un anillito que vale más que todo lo que podemos llegar a juntar nosotros trabajando toda la vida. Bueno, la FIFA adoptará una de las tradiciones más emblemáticas del deporte norteamericano para la final del domingo 19 entre Argentina y España. Sí, la FIFA dispuso una nueva conmemoración para el campeón de la final del Mundial que se disputará el domingo en el MetLife Stadium de New Jersey. La entidad madre del fútbol mundial entregará anillos de campeón personalizados, además del emblemático trofeo y las tradicionales medallas de oro para los ganadores. Y sí, ayer le sacábamos la cuenta a 10 lucas verde la entrada, a 80.000 entradas en un partido nomás, tenés más de un billón de pesos, de dólares era, un billón de dólares, una cosa impresionante, con lo que recaudan en la final ya se pagó todo el mundial nomás. A ver, de acuerdo a la información difundida con esta iniciativa, el organismo adoptará una de las costumbres del deporte norteamericano, muy común en la NFL, o sea, los que juegan al... La NFL, que es béisbol o el fútbol americano. Bueno, y la NBA sí sabía. No sabía que la NFL también entregaba anillos. No sigo esos deportes, no lo sigo. Así que bueno, el fútbol también va a sumar sus anillos de campeones. Dichas piezas se confeccionarán únicamente para este certamen en homenaje al año del torneo, de las cuales están enumeradas de forma individual y contarán con su respectivo certificado de autenticidad. Calcular que... Bueno, ahora no creo, pero en... A ver, por ejemplo, la NFL es fútbol americano, sí. Los campeones del 78, hasta incluso algunos campeones del 86, a pesar de todo lo que le han dado la historia, lo que le han dado la federación, o sea, la AFA, hay jugadores que han muerto en la pobreza, campeones del mundo que han muerto en la pobreza. Muchos de ellos olvidados, muchos de ellos, algunos de ellos no han terminado bien su vida, con alcoholismo, con drogas, finales catastróficos para campeones del mundo. Otros no, otros bueno, son personalidades, figuras públicas, no sé, el caso Ruggeri, por ejemplo. Y después hay personas que, a ver, no modificó su vida en cuanto a lo económico ser campeón del mundo. Son personas normales como cualquiera de nosotros que siguen su día a día. Quizás otros trabajarán en la AFA, otros trabajarán en algún club. Pero esos campeones, muchos de ellos... fueron campeones del mundo y su vida económica por lo menos no se modificó. Estos jugadores creo que están viviendo otra realidad totalmente distinta. Bueno, y en el caso de que quede con ese anillo nomás, vendiendo ese anillo de campeón, te volvés a acomodar un poco, ¿no? ¿Cómo cambió el negocio del fútbol? No voy a dar nombres porque hay campeones del mundo acá en la zona y

0: evitar cualquier tipo de malentendido, pero este, qué loco, ¿no? ¿Cómo cambió la en 20, en 30, en 40 años, cómo cambió la realidad de los jugadores de fútbol? Este, volviendo con la noticia, el reparto de estos anillos estará estrictamente controlado. 30 anillos serán entregados al seleccionado campeón del mundo. En cuanto al diseño, en una de sus caras presentarán la silueta del trofeo de la Copa del Mundo, mientras que en el reverso se va a personalizar a medida para reflejar los colores de la selección ganadora. Los restantes, va a salir un souvenir para pocos. El remanente saldrá a la venta. Mira vos, las restantes 1.996 piezas producidas se pondrán a disposición del público general como producto con licencia oficial de la FIFA. En realidad no es un reconocimiento, en realidad abren una puerta por un negocio, ¿no? Lo que permitirá a coleccionistas y seguidores de todo el mundo adquirir una réplica exacta de la pieza que ostentarán los futbolistas. La FIFA confirmó que luego de la premiación del domingo, el capitán y el director técnico del seleccionado ganador obtendrán anillos provisionales para conmemorar la gesta en el podio, y posteriormente los 30 anillos definitivos del plantel se fabricarán con las medidas exactas de cada destinatario. Claro, no es que hacen... Claro, porque si no tenés un quilombo, calculá que tenés que hacer 30, tenés que hacer 60, ya tenés que tener 60 hecho, porque son, no sabes cuál va a salir campeón, tenés que hacer doble diseño. Entonces no, van a armar, en realidad arman 4 anillos, 2 para Argentina y 2 para España. En el peor de los casos se meten en el orto 2 anillos, lo otro, y en el transcurso de los días posteriores al mundial se van a hacer a medida para cada jugador campeón del mundo, ya con el diseño definitivo, conociendo al campeón. Está bueno, no sé si está bueno, qué sé yo, pero yo pensé que era un reconocimiento más, pero en realidad es abrir una ventana a un nuevo negocio, porque entregás 30 y vendés 1996 anillos por afuera, o sea que es un negocio. Sí señor, se entregan 30 y se venden 1996. Entiendo yo que eso es la multiplicado por todas las delegaciones que participaron en el mundial. Entiendo que ese es el número más o menos que da entre todas las selecciones y todos los jugadores y delegaciones, multiplicado por la cantidad de selecciones, te da más o menos ese número. Así que un anillo por cabeza. Qué locura. ¡Qué locura! Y no va a faltar gente que va a comprar esos anillos. Olvídate, olvídate.
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0: Bueno, cerramos este bloque zambero con Diego Arolfo. Sí, Diego Arolfo, el hombre de la ciudad de Coronda, con esta zamba herida. Dale.
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0: ¿Por qué no sale? ¿Por qué no sale la zamba herida? ¿Por qué no sale la zamba herida de Diego Arolfo? A ver, se está haciendo rogar la zamba herida de Diego Arolfo. Vamos ahora sí o no, ¿la tenemos o no la tenemos? Ahora sí, dale.

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Bueno, seguimos y hablamos un poquito de política, acerca de la realidad, lo que está ocurriendo en nuestro país. Milei volvió a fracasar con la ley de tierras y Bullrich tuvo que suspender la sesión hasta agosto. Al gobierno le faltaron votos para darle media sanción al proyecto para vender tierras a extranjeros. Y esto, yo escuchaba, ahora vamos con el desarrollo de la noticia, pero yo escuchaba libertarios o afines al gobierno de Milei, no hablo de diputados ni de senadores, hablo de comunicadores, de gente, de panelistas, de gente que anda dando vuelta en los medios, en los streaming, bueno, defendiendo esta idea de la extranjerización de tierras, porque en definitiva es eso. Con una liviandad, con una tibieza, con una soltura, los tipos decían, y si quiere venir Benetton y quiere comprar 1 millón de hectáreas, se las vamos a vender, decía, ¿no? Hasta incluso algunos llegó a dudar si vendía las Malvinas o no. Bueno, una verdadera locura, una cosa. Ya nadie controla, nadie mide lo que se dice, no se castiga lo que se dice. Y no es atentar contra la libertad de prensa. Primero y principal, que muchos de esos opinólogos no son periodistas, primero y principal. Y segundo, que una cosa es la libertad y otra cosa es el libertinaje. No podemos salir en los medios, aquellos que somos formadores de opinión, y en una pequeña emisora y mucho menos en los grandes medios de comunicación. No podemos salir a decir así porque sí, cualquier barbaridad. En este país tiene que empezar a haber consecuencias por las barbaridades que se dicen. Por las barbaridades que se dicen. Porque eso después queda. Hoy la mayoría de las cosas que se dicen quedan. Quedan grabadas o queda el registro en video, o se hacen shorts, los cortitos, y empieza a caminar por redes sociales, y eso lo empieza a consumir mucha gente, y para muchos es una verdad absoluta, cuando en realidad es una burrada. No se puede vender el territorio, no puede venir un tipo afuera y decir, yo quiero comprar la provincia de Santa Fe, ¿cuánto vale? Me sobra la plata, ¿cuánto vale? No se puede. Como tampoco se pueden vender los recursos, se pueden entregar los recursos naturales, como tampoco se puede entregar el río Paraná, como no se puede entregar la soberanía alimenticia, no se pueden entregar esas cosas. Por más plata que sea que venga, que tenga el otro, no puede ser. Puede ser una discusión de mesa, yo te puedo creer una discusión, el 24 de la noche se viene el tío libertario, se junta con el sobrino peronista y el primo radical, y se chupan y empiezan a hablar pelotudes en la mesa, pero queda ahí, de último un garrotazo al tío, porque es más viejo, un garrotazo al tío. Pero salir a afirmar estas cosas y proponer estas cosas, tiene que haber... es muy fino porque rosa para algunos en esta generación de cristal, rosa la libertad de expresión. No podemos salir a decir cualquier pavada y que sea gratis. Tenemos que hacernos responsables de lo que decimos y pagar consecuencias en el caso que haya que pagarlas, ¿no? Porque si no, cualquiera dice cualquier cosa y como lo ven en los medios los chicos, los pibes o alguno que no le llega el agua al tanque, como varios grandes, no tan chicos. Se la creen que es cierta, ¿no? Ese tipo de discusiones. Le preguntaron a Milei, ¿las Malvinas son argentinas? Y empezó a tartamudear. ¿Cómo vas a titubear a la hora de que al presidente de la nación le pregunte si las Malvinas son argentinas? Que tengamos dirigente, que la clase política. Al final, estábamos, algunos están de desacuerdo con la clase política corrupta, entre comillas. Pero hoy tenemos una clase política entreguista, cipaya, extranjerizadora. O sea, cambiamos una cosa por otra. El daño que le están haciendo, no tiene a todos pelotudizados con el tema mundial, que la bandera de las Malvinas sí, que la bandera de las Malvinas no.
A ver, el técnico de Egipto salió y mostró la bandera palestina. Y está bien. Y está bien. Al que le moleste, que se joda. Al que le molesta, que se joda. A mí no me jode un tipo con una bandera en un partido de fútbol. A mí me jode que se maten niños, 600, 700, 800 niños con un dron, con una bomba, porque un hijo de puta encerrado en un cuarto mandó y atentó contra una escuela. Eso a mí me molesta. Me molesta cómo avanzan quitándole territorio a los palestinos y la situación en la Franja de Gaza. Me molesta que se esté proyectando el plan Andina en la Patagonia y que nadie lo diga, que nadie se caliente. Por eso digo, no se defiende lo que se desconoce. Entonces, hay que empezar a hablar de estos temas. Y nuestra dirigencia política quiere meter una ley de que cualquiera que venga con guita pueda comprar lo que quiera. Los recursos, las tierras, las ideas. Puedo comprar las bancas de diputados para poner diputados que voten esas leyes. Esto es lo último. Esto es lo último, porque por un lado lo vemos a Milei hablando de la Malvinas y por el otro lado te manda a todos los diputados a poder vender tierra a granel al que sea. ¿Te acordás que hace un tiempo atrás se prendieron fuego 100.000 hectáreas, más de 100.000 hectáreas en la Patagonia? Se prendió fuego, fue una guiño guiño, ¿viste? Bueno, eso lo prendió fuego a alguien. Lo prendió fuego a alguien. Entonces esas tierras valen menos. Fíjate, anda ordenando todo en una agenda, paso a paso. Se prende fuego la tierra en la Patagonia. Listo. Ahora el gobierno quiere meter una ley para que se pueda vender todas las tierras que quieran. Lógicamente esas tierras están todas incendiadas, son más baratas. O sea que le está haciendo un favor a que las viene a comprar. Más las tierras que se le van a entregar al pueblo de Israel, a los judíos, para que se vengan a instalar en la Patagonia. Se empezó el plan Andina, empezó la balcanización de la Patagonia. Vienen por todo, no solamente vienen por los recursos, sino que ahora también vienen por el territorio. Y nuestro presidente es cómplice de esta gente. Te van a venir con el discursito de que la Patagonia está deshabitada y que la Patagonia que hay que trabajarla, que la tierra de quien la trabaja, que los mapuches, que los tehuelches, que los pueblos originarios. Te van a venir con toda esa pelotude y te van a armar una nación en la Patagonia. Que no va a ser para los pueblos originarios. Los pueblos originarios es la excusa que van a usar, que están usando en la Patagonia, para quedarse con esas tierras. Porque van a ser la excusa. Esto ya pasó. Esto ya pasó en la conquista del desierto, ¿no? Inventaron a los gauchos para ir a matar a los indios y después no sabían cómo sacarse a los gauchos encima. Bueno, esto es así. Van a usar a los pueblos originarios para una gesta histórica en reivindicación de los pueblos originarios de la Patagonia Argentina. Sarazá, sarazá, sarazá, sarazá. Una vez que esté todo ahí, ¿sabes lo que van a hacer con los 7-8 mapuches que quedan? Los van a exterminar y van a quedar todos los judíos mandando allá adentro. Eso es lo que va a pasar. Entonces, ojo, ojo. Y estos tipos son cómplices. Y los senadores y diputados y los gobernadores que manden a votar esto, hay que ponerlos contra el paredón y fusilarlos por traidores a la patria, porque por un cordón cuneta o por un canal de desagüe van a terminar de entregar lo poco que queda, que es la tierra, porque los recursos ya prácticamente ya no son más nuestros. Y todo este plan, al menos en la Cámara Alta, en la Cámara de Senadores, está comandado por Patricia Bullrich. Mirá qué nena, mirá qué cachorra. Mirá qué muñeca pusieron adelante de este debate, ¿no? Patricia Bullrich tuvo que pedir un cuarto intermedio en la sesión de este jueves porque al gobierno le faltan los votos para darle media sanción al proyecto de inviolabilidad de la propiedad privada por su problemático. A ver, quieren...

que sea, que nadie se pueda meter en la propiedad privada, pero ahí hay un artículo, hay un capítulo dentro. A ver, a vos te trae una ley y tiene 50, 80 mil artículos, y el que importa realmente es uno. El que importa es uno. Entonces después aparece el Frente para la Victoria y te dice, no, porque nosotros no vamos a permitir este artículo, este capítulo. Y ahí empieza el negocio, ¿viste? Bueno, mira que te bajo 400 millones de coparticipación, te los adelanto, te doy una horita acá, te mando la Policía Federal, te mando... Vamos a acomodar un poco acá, allá mira que te voy a cuidar un poquito más la frontera, bueno, mira, te voy a acomodar acá... Negocia el gobierno con todo, hasta con Kicillof negocia, vamos a decir las cosas como son. Y empiezan, bueno, no, yo no quiero este, bueno, pero en realidad el que importa no es el 4 ni el 8 que rebota, sino que es el 6. Bueno, entonces salen los de frente, no, porque nosotros le sacamos 4 artículos a esa ley que era incontinente, y el que tenía que ir terminó pasando. Porque te lo dije el otro día, tanto de los sectores más de derecha como de los sectores más progresistas, el sionismo se infiltró en los dos bandos. Entonces mandan y contramandan de las dos partes. Uno le saca una parte, el otro le saca la otra, pero después el artículo que realmente tiene que pasar, el que se tiene que aprobar, siempre se termina aprobando. Y un ejemplo de esto es Guado de Pedro, que le entregó el agua dulce a los judíos. A la Merecot, a la empresa israelí, el compañero Guado de Pedro. Entonces no me jodan, no me jodan. Están infiltrados en todos lados. Entonces ahora van a empezar a negociar, que sí, que no, que esto, que el otro. Lo que llama la atención dentro de esta ley de inviolabilidad de la propiedad privada, hay un capítulo de extranjerización de tierras. Con esa jugada, la ex ministra blanqueó el fracaso del oficialismo por tercera vez en su intento por aprobar la iniciativa del Ministerio de Modernización y de Regulación. Ahí está Sturzenegger al mando de ese ministerio. ¿Qué puede salir mal? Bullrich Sturzenegger. Quedó expuesta la lluvia ácida de la Casa Rosada y Victoria Villarruel, que hasta habría llamado a senadores aliados para que no dieran quórum. Claro, porque es una locura, no se trata acá de que si sos libertario estás en contra, estás a favor del presidente. Acá es a favor o en contra de la patria. Va más allá de Milei, de Cristina Fernández, de Kicillof, del nombre propio que quieras ponerle. Acá se está debatiendo otra cosa. No se está debatiendo si la libertad avanza, o si comemos polenta, o si son chorros o no son chorros. Acá se está debatiendo otra cosa, una cosa más profunda, que es el territorio, que es la soberanía. Los encabezados por Patricia Bullrich quieren entregar y reventar todo. No les importa eso. Ellos son agentes encubiertos de la CIA, de la dictadura militar de esta parte. Todo el mundo lo sabe. Todo el mundo lo sabe. Que algunos se hagan los boludos, bueno, todo el mundo sabe. ¿A qué intereses responden cada uno? ¿A qué intereses responden cada uno? Quieren reventar la Patagonia, gente. Lo venimos diciendo hace rato nosotros. Y cada vez quedan más en obviedad. Cada vez quedan más en obviedad. ¿Y por qué no se hablan los medios de comunicación? Y porque precisamente la mayoría de los medios de comunicación de nuestro país están manejados por judíos. Yankelevich, Sofovich, Codevila, Suar. No hay un González, no hay un Rodríguez, no hay un López, no hay un Vera, no hay un criollo, no hay un gaucho ahí en esos aglomerados de desinformación. Entonces, ojo, porque fueron armando todo el circuito. Primero agarraron los medios de comunicación, empezaron a dividir, a fragmentar la sociedad y a bajar líneas de los medios de comunicación. Se empezaron a meter en política, se infiltraron en los dos bandos. Y ahora ya tienen dirigentes, tienen diputados, tienen senadores. Y cada vez son más obvios los intereses que tienen. No solamente en la Patagonia, esto se viene en toda América Latina. Ya el sionismo puso los ojos y sus garras en América Latina. Y van a empezar por la Patagonia. Ponele la firma, 17 del 7 del 26. Sin embargo, nunca pude lograr.
Bueno.

0: ojalá que en agosto tampoco le den bola a Bullrich y ya dejen de insistir con esto, ¿no? ¿Cuántas veces va a presentar el proyecto? Ya está, no tiene quórum, no se va a entregar. Ya esto le da calor a propios y extraños, ¿viste? Decir, che, no, esto no. Bueno, vamos a cagar palo los viejos, vamos a reventar los sueldos, vamos a vender a línea, pero ya esto, ya le agarraron y che, es mucho, le dijeron. Pero bueno, Patricia va, no le importa nada, ella va. ¿Sabés lo que pasa? Que estos tipos se les terminan los mandatos o salen corriendo, como en el 2001, cuando le tiraron huevo, cuando la putearon, cuando la corrieron. Después se van 4 o 5 años, se van, no sé, a Estados Unidos, se van a España, se van a gastar la diferencia que hicieron acá, se la van a gastar, se van a preparar con nuevos métodos, con nuevos discursos, porque los entrenan. Son agentes. Y después vuelven a los 4 o 5 años. Con los medios de comunicación te hacen cansar del gobierno de turno, que quizás sea un poco más progresista. Y te lo vuelven a poner como alternativa. No, mira, ah, mira Patricia, ¿y qué tal? Patricia Burri, caballo, mira caballo.
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0: Bueno, entramos a recorrer la última hora de programa. Este, es muy conspiranoico lo que te digo. Estoy muy loco, ¿no?
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0: Pone música, pollo. Bueno, vamos con los hermanos Cuestas, el amigo de los pájaros, dale.

0: 11:17, tengo que seguir vendiendo en este viernes. Cada vez está más nubladito, cada vez está más pesada la mañana, ya este mediodía con la humedad y demás. Ya vamos a estar actualizando los datos del tiempo. No te olvides, esta noche, 21 horas, La Huella en la Arena, aquí en Salón Luli, en Puerto Gaboto.
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0: A partir de la hora 21, 10 lucas las entradas. Puede llegar alguna y quedar dando vueltas, así que date una vuelta, valga la redundancia, por almacén Lo de Chena, date una vuelta por ahí, que quizás Víctor le quedó alguna. Y si no, esta noche te apersonás y podés también comprar la entrada ahí en puerta. 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Bueno, vamos a actualizar nuevamente la agenda de esta nueva hora. Viene creciendo el río, viene trayendo de todo el río, y se teme por la llegada del Niño, otra vez el niño en la agenda, ¿sí? Temor por la crecida del río. Mira, esto está pasando en el norte de la provincia. Temor por la crecida del río. Vecinos reclaman por la limpieza de reservorios ante la posible llegada del Niño. Viene creciendo el Paraná. Estaba viendo impresionante las lluvias en el sur de Brasil. Los brasileros abrieron las compuertas, así que bueno, ese agua en los próximos días va a estar...

0: están en el tema, todos los que saben, los especialistas advierten por la llegada de muchísima agua. Che, ¿alguien anda ahí por la zona del Carcarañá? Si pueden, si quieren, pueden mandar una foto a ver cómo está el río con la tapia, ¿eh? 3476-354483. Nos podés mandar tu mensajito, tu foto, tu video.
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0: Puyaro invitó al Papa León XVI a visitar Rosario y explicó por qué la ciudad debería estar en la gira, ¿sí? El gobernador de Santa Fe envió una carta al nuncio apostólico para pedir que el sumo pontífice incluya a Rosario en una eventual visita a la Argentina, y destacó el proceso de pacificación de la ciudad y su valor simbólico tras años marcados por la violencia. Te voy a relacionar una noticia con la otra. ¿Por qué Puyaro aprovecha y manda esto? En las últimas horas, Estados Unidos eliminó la alerta para quienes visitan Rosario. De extrema las precauciones a tome las precauciones normales. Bueno, aparentemente muchos están pendientes y toman esto de que Estados Unidos es la policía del mundo, ¿viste? Que todo lo que dice o hace Estados Unidos está bien y es el modelo a seguir. Bueno, no sé, hay mucha gente que está en eso. A mí me chupa un huevo los yanquis, sinceramente. Salvo el básquet, después no le admiro nada a los yanquis. No consumo propaganda yanqui, pero ellos como que son los jueces del mundo. Si vaya para allá, que está bueno, y tú vaya para allá, vaya a Rosario porque es una ciudad segura, no vaya a Rosario porque es inseguro. Bueno, salió un comunicado a nivel internacional firmado por el gobierno de Estados Unidos, que todo lo que viene firmado por Estados Unidos es bueno. Es bueno para ellos. Y saca a Rosario de esas ciudades de donde el turista, no es que te decían no vengas a Rosario, sino que al turista le decían: si vas a Rosario, extrema las precauciones porque es una ciudad heavy, porque están los narcos, los tranza y fierro, tiro, lío, colla gorda. Bueno, con palabras institucionales y en inglés, pero el comunicado era algo así, ¿no? Giraba dentro de ese marco. En las últimas horas ese marco cambió y dice: bueno, Rosario es una ciudad segura. O por lo menos tome las precauciones normales, ¿no? Eso en el si no sea como un top five, que se pone contento Puyaro, ¿viste? Puyaro, si le manda esa carta a Donald Trump, se pone contento, pero si los maestros se cagan de hambre, le chupa un huevo Puyaro, ¿viste? Claro, se pone, están todos pendientes de la firma de Donald Trump, ¿sí? Pero si el docente se llega a fin de medio, nada, chico, bueno. Así que, bueno, dentro de ese marco de que Rosario para Estados Unidos vuelva a ser un destino seguro, entre comillas, Puyaro le manda la carta al Papa, que todo indica, no sé si va a venir a Argentina, pero sí que va a haber una visita oficial del sumo pontífice a la región, a Sudamérica. Va a venir a Sudamérica. Y es una posibilidad que visite Argentina, y dentro de esa posible, Puyaro dice: che, venía Rosario. Se van a dar una vuelta por Cabin Nueva el Papa, ¿sabés qué? Ay, ay, ay. Bueno, la gente va mandando mensajitos. Mirá, Julián, esta la saqué el martes. Ahora no sé cómo está. Me van llegando imágenes de cómo está. Sigue tapiadísimo, che. Luli me manda acá con sus perros soberos. Mira, ahí están los perros. Sigue tapiado, che. Y va a seguir tapiado porque va viniendo mucha agua, y toda esa agua viene bastante, bastante sucia. Estaba viendo algunas fotos de Puerto Aragón, de Coronda, y bueno, sigue tapiado el río Carcarañá en Puerto Gaboto. No sé si están, a ver, los chicos ahí que están en la bajada de lancha, si están trabajando la bajada de lancha o no, para informarle a los turistas. Hay mucha gente que está escuchando.

0: escuchando la radio por internet y bueno, por ahí para para llevarle un mensaje que pueden venir igual a Gaboto. No sé si se puede bajar la lancha o por lo menos ahí por el Carcarañá. Cualquier cosa me mandan un mensajito. Y ahora vamos a tratar de comunicarnos con la gente de la comuna. Gracias a Mario Ordina, me manda acá también foto. Mirá, sí, está complicado, está complicadísimo el Carcarañá. Bueno, ahora vamos a estar compartiendo imágenes a través de nuestras redes sociales. Seguimos con la música de Majestuosos del Chamamé 1127. Dale.
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Julián. Buen día, muy lindo el programa tuyo de todos los días. Yo escucho de que antes de que vos empieces ya tengo la radio a full. Puyaro, yo pienso que tendría que pensar en traer el Papa a Gaboto, para que el Papa sepa que Gaboto es la primera población de Sudamérica, el primer asentamiento español. El representante de Puyaro, Juan Pablo Alioni, tendría que hablar y decirle que Gaboto existe y que existe la Argentina por el asentamiento español. ¿Qué tanto Rosario? Allá lo van a cagar a tiro al Papa, a Puyaro y lo sigue. Acá por lo menos un pescadito le van a dar al Papa para que coma. Le pedimos allá a Juanpi una penquita de sábado a sábado y se la regalamos. No, está muy mal. Actúan muy mal. Los representantes de Puyaro tendrían que hacerlo acordar que Gaboto existe. Si él no quiere venir por problemas políticos,

político es una cosa, pero Gaboto existe, y él existe gracias a Gaboto, porque él también es como nosotros. Él también tiene parte india. No, bueno, Julián, perdoname, viste, es como soy yo. Disculpa, pero tengo que decirlo. Viste, no me puedo callar. Porque no nos ayuda la iglesia, no ayuda. Mira cómo está Gaboto. Ahora la creciente que viene, la pobre gente, el pobre pescador, ¿de qué vive?

0: como siempre, adorablemente. 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

0: Bueno, y de a poco nos vamos acercando al final del programa del día de hoy. Hay que ir preparando los corazones, para el domingo. Hay que ir preparando los corazones. Tómese la presión, pague Previnca, pague Comagro, no sé lo que tengan que pagar ahí, Presavi, lo que tengan que pagar, van y toman la presión. Tengamos un clona, medio clona. Apenas medio clona el domingo cuando te levantás y medio clona después de comer. Entonces, que así que. Mamita querida, pobre corazones, pobres arterias, pobre todo. Tengo más mensajitos en el 3476-354483. El desprecio del gobernador hacia nuestro pueblo es notorio. No vino a la fiesta del pueblo y un mes después vino de incógnito a Maciel y Oliveros. Queda claro que Gaboto no le interesa, dice mi amiga Pocha Bazán. Y Pocha, todo indica que sí, viste que después se enojan y se ofenden porque el victimario aprovecha el odio que genera, y cuando ese odio que genera se manifiesta, ellos de víctimas se transforman en victimarios, ¿viste? Ay, de victimarios se transforman en víctimas. Y si pobrecito yo. Seguramente seremos unos inadaptados, seguramente seremos oposición política, seguramente seremos un montón de cosas para Puyaro, ¿no? Por eso nosotros hablamos en la radio y la gente se manifiesta. Pero ojo, gobernador, que cada vez son más los que están diciendo que usted no es bienvenido en Puerto Gaboto, No es el Pollo Torresi solo, Ojo, y la cantidad de gente que no manda mensaje, y la cantidad de gente con la que vos hablas en el negocio, seguramente usted no le cambia la ecuación, la localidad de Gaboto electoralmente hablando, porque todos sabemos cómo funciona el mapa político de la provincia. Pero no se olvide, señor gobernador, que usted tiene representantes en el pueblo y esos representantes tienen aspiraciones. No va a ser cosa que sus representantes se coman el guantazo culpa suya, Ojo, señor gobernador. Ojo. Se lo digo con conocimiento de causa. Más o menos entiendo un poquito cómo funciona la política en mi pueblo. Y no va a ser cosa que culpa suya, ante su indiferencia ante el pueblo gabotero, su falta de compromiso para con el pueblo gabotero, se transforme en un boomerang que termine con daños colaterales a sus representantes acá en el pueblo, Porque insisto, usted seguramente Puerto Gaboto, los 2.000 votos, que no son 2.000 los que va a sacar usted en Gaboto, pero de un padrón de 2.000 votos, de los que puede llegar a sacar 700, 1.000, haciendo mucha fuerza, 1.000 votos, pusieron Gaboto. Esos 1.000 votos no le cambian la elección. Pero ojo que de los 700, los 800 de sus representantes, culpa suya no se caigan a menos 300 de nuevo. El que avisa no traiciona, gobernador.
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Bueno, nos empezamos a despedir, nos empezamos a acercar a la tranquera. 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No le llegó la inflación al locro. 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Más o menos para tener idea de lo que se va a necesitar, ya la gente puede empezar a hacer su reserva.

0: Empanadas van cocidas, dice Pocha. Está atenta, firme, Pocha. Van a decir que somos unos negros cabecita peroncho, Pocha. Viste cómo son los radichetas. No, estos hablan porque son peronistas.
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0: Bueno.
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0: La cortamos acá. Bueno, arrancamos el lunes de nuevo.
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0: 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Para que en días calurosos de verano. Sí, con orgullo, dice, sí, también orgullosamente lo que soy, pero ya la gente lo está viendo, uno por más que, o sea, la gente lo ve, va más allá de la bandera política, es una realidad. No podés tapar, diciendo no, peroncho, nosotros no podés tapar la falta de compromiso del gobernador para con el pueblo gaboto, no se puede tapar más. Y aparte de eso, sí somos peronistas. Es mucha honra. Pero a la vista está. Más allá de quien lo diga.
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0: ¿Qué cantó Roberto Galarza? No, este es Rogelio. No, este es Roberto. Este es Roberto Galarza, sí.
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0: Roberto Galarza. Tengo que cerrar mi carpeta publicitaria. Mira, ya me voy acomodando, de a poquito me voy acomodando de la garganta, y ya el domingo me vuelvo a romper. 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Lotería Nacional, a la cabeza 2.969, el 69 que es los vicios, mirá los vicios. Le siguieron hasta el décimo 156, 2.052, 3.041, 5.534, 4.571, 6.303, 6.847, 4.154 y 2.082. Estos son los 10 primeros de hoy. En la Lotería Nacional. A la cabeza, repito, 2.969, el 69 son los vicios. Por el lado de la Lotería de Santa Fe, a la cabeza el 7.007, el 07 es el revólver. Le siguieron hasta el décimo 4.680. 3.144, 1.605, 3.370, 8.077, 5.647, 2.136, 7.753 y 1.950. Estos son los 10 primeros de la Lotería de Santa Fe. A la cabeza, repito, 7.007, el 07 es el revólver.

Vos sabés que Simón tiene la entrada prohibida a la radio, ya hace varias semanas, no puede ingresar a la radio, no porque le hayamos puesto un coche, no, lo retamos y no puede entrar más a la radio. Entonces, uno se da vuelta y mira para atrás y se le ve la trompa. Se le ve la trompa y media oreja. El tipo no pasa para la... No pasa... No entra al territorio, no pasa la puerta de la radio, pero sí está con... Está parado del otro lado de la puerta y se esconde atrás del marco, pero se le ve. Se te ve la trompa, Simón. Se te ve la trompa, Simón. Qué hermosa cabeza tiene ese perro. 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

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Dice, sí, no le importa Gaboto, pero tampoco Santa Fe, porque reventó la caja, Puyaro tomó deuda como ningún otro gobernador. ¿Qué HDP dicen acá? Bueno, ¿qué más tengo acá? 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Y antes de despedirme, no te olvides de... Seguro, el domingo a las 4 de la tarde, todos juntos... vamos por la que... No quiero ser mufa. Si pasa lo que todos queremos que pase, si pasa lo que queremos todos que pase el domingo, Gaboto tiene que hacer la caravana más grande de la región. Porque el otro día me pusieron en duda la caravana de Gaboto, que estaba el video editado. No estaba el video editado. No, estaba editado en la velocidad, porque el video dura 9 minutos. Entonces es imposible subir un video de 9 minutos a las redes porque no lo mira nadie. Entonces lo aceleramos a 4. Le aceleramos el tiempo, que fue la única edición que se le hizo al video. Fue acelerar el video. Entonces esos 9 minutos se bajó a 2 minutos, creo. O por ahí, saca la cuenta. Si duraba 9, lo multiplica por 4 la velocidad, te da la cuenta ahí. No estoy con ganas de hacer cuentas ahora. Ya con la deuda que tomó Puyaro ya se me volaron los patos. Escúchame, no está editado el video, ¿eh? No está editado el video, el video es posta, ¿eh? No está cortado, no está nada. Así como subió el dron y lo grabó, bajó el dron y se subió el video. Se le puso la marca a la radio y se adelantó nada más. Entonces, para todos aquellos lógicos que estuvieron diciéndome que mentira el video, el domingo, cuando pase lo que todos queremos que pase, tiene que ser la caravana más... Pero todos juntos tenemos que ir, no pueden... Todos juntos, ahí pisándose uno con otro. Todos juntos en la caravana por la avenida Colón, vamos a poner el dron, vamos a poner las cámaras a los costados de la calle y vamos a ir a la plaza y vamos a hacer lo mismo y le vamos a tapar la boca a todos esos giles que están hablando. Si piensa que Gaboto no tiene aguante, ¿qué te pasa? Así que bueno, a preparar los corazones, a dejar el número de la guardia anotado en la puertita de la ladera. No te olvides, esta noche La Huella en la Arena, en vivo por Vanguardia Play, si no lo podés ir a ver en persona. Si querés ir a verlo, a partir de la hora 21 en Salón Luli. Tienen que quedar algunas entraditas por ahí dando vueltas. Ahí lo vimos a los chicos hoy temprano que andaban llevando y trayendo cosas. Nosotros eso de las 7, 6 y media, 7, vamos a empezar a llevar la técnica del streaming, pero yo creo que ya está todo armadito para esta noche. Así que el saludo para todos los chicos que están escuchando, siempre están escuchando la radio, así que le mandamos un abrazo. ¿Qué dice el pronóstico del tiempo? Acá siguen llegando mensajes acá a la radio, lo voy a leer. 27 grados la temperatura, sí, 27. El cielo cubierto, cargado en toda la región, no se esperan lluvias. Una buena noticia, no se esperan lluvias. 28 la máxima para el día de hoy. La humedad del 60%, el viento a 14 kilómetros en la hora. Para mañana sábado, mínimas de 17 y máximas de 25. Desaparecen las lluvias que estaban previstas para mañana. Había lluvias para el fin de semana. Lo que estoy viendo ahora es que va a estar nublado, pero no se esperan lluvias. De todas formas, el paraguas siempre a mano. Este fin de semana el paraguas siempre hay a mano, en la puerta, si tenés que salir, ¿eh? Bueno, por las dudas, mínima de 17, máxima de 25 para el sábado. El domingo continúa la nubosidad en toda la región con mínimas de 9 y máximas de 16. El lunes nos encontramos todos en la farmacia comprando antigripal, los que sobrevivamos al domingo. Mínimas de 8, máximas de 13 para el lunes. Hasta el jueves se espera el cielo así cargadito de nubes con mucha humedad, pero ya el termómetro empieza a contar para abajo, ¿sí? Empieza a contar para abajo
porque hoy sería

el último día de calor y de a poquito sábado, domingo va a empezar a descender para volver a valores normales de esta época del año. Insisto, mínimas de 8, máximas de 13 para el próximo lunes. Hasta ahí no se esperan lluvias, por lo menos lo que dice acá el servicio. Gracias por estar del otro lado. No te olvides, esta noche 21 horas La Huella en la Arena, mañana El Duende Gabotero a las 11. Mañana no sé si viene Ernesto, creo que tiene reemplazo mañana El Duende. Creo que mañana viene Miguelón, pero El Duende va a estar al aire. Si no viene Miguelón, alguno va a ser El Duende mañana a partir de las 11 de la mañana. Y el domingo, no te olvides que va a estar Orlando Veracruz en la radio. Va a estar Orlando Veracruz a partir de las 10 de la mañana en el aire de la radio, en el programa de Joaquín Padula Rosa, de 11 a 13. Y si Dios quiere, mucha suerte, selección el domingo, todos haciendo fuerza por la escaloneta. Y el lunes nos encontraremos, si podemos hablar, si resiste el corazón, si todo, nos encontramos el lunes a las 8:05 para hacer el Arriba Gaboto arrancando una nueva semana. Buen fin de, los quiero mucho, aguante la selección, vamos Argentina, carajo.

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0: buenas. Bienvenidos a Portal Argentina, edición de día viernes, con los Gómez en la garganta.
1: Sí, usted en modo.
0: Sí, seguimos en modo mundial.
1: Bueno, porque a veces que no se juega, se juega, no se juega.
0: Perdón,

0: Mano de Piedra decía, tenemos que pasar este tema.
1: Sí.
0: Biolos se viralizó de nuevo y volvió a ser tendencia.
1: Globo Derecho debe estar cobrando Valeria Lynch, está feliz.
0: Empezó con todo, cada día más, y el otro también que es parecido.

0: Gracias, tenemos mensajes 11-25-20-60-40.
1: Ay, hay mensajes, pero no entiendo. Acá...
0: Nos mandaron un montón de...
1: Galenza nos dice, vamos con Pink. No sé si quiere un tema de Pink.
0: Sí,
1: está la Pantera Rosa.
0: Que sigamos con la cábala. Vamos con la cábala.
1: Cábala es Pink.
0: Sí, no sé. Bueno, más mensajes al 11-25-20-60-40. Cristina es de San Nicolás, gracias por acompañarnos también. Y dice, vamos a Argentina. ¿Y cuándo vuelve vacaciones en un minuto? ¿Cuándo vuelve? Pronto.
1: Ya está.
0: Termina el mundial y creo que hay noticias. Mensajes.
1: Vamos a escucharlos porque son muchos y en un ratito.
0: Bueno, dale.
1: Pasamos.
0: Dale, 11-25-20-60-40. Si querés mandarnos un WhatsApp, si querés seguirnos en el Instagram, en el

0: grande. Acá estamos disfrutando de las mejores canciones y de los mejores oyentes del mundo. Abrazo grande para Curucho también, que se comunica y nos baila, nos muestra cómo se baila en este en el trabajo.
1: En Chacabuco. Sí. No, en el trabajo.
0: No, en el trabajo no era en el trabajo, no. Vamos todavía. Mira, este es de Cábala también. Este era el tema en México 86. ¿Te acordás? Ella en ese momento estaba casada con Héctor Caballero. ¿Eh? Este, una grosa, sí. La señora Valeria Lynch. Qué grosa, ¿eh? Señoras y señores, como dice, vamos.
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0: Arriba Lancelotti.

0: Bien. Me hace acordar a México 86.
1: Así vas a acordar. Pero esta canción es como que tiene. Está hecha para otra cosa, ¿eh?
0: Ya sé, pero.
1: No
0: bueno.
1: Es solo por el fútbol.
0: No, no, no. Igual que la otra que también se usó, ¿te acordás? La tenemos ahí, la otra.
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1: ¿Se acuerdan de ese video?
0: Sí, ese viral.
1: Ese señor, bueno, él quería mamarse en cámara lenta. Cada uno elige cómo hacerlo.
0: Muy bien, qué lindo. Bueno, vamos a hablar de turismo. Vamos a tener también en el día de hoy algún top 5. Vamos a tener alguna entrevista. Sí, vamos a viajar por el país. Gracias a todos los que se suman a través de portalargentina.com.ar, a través de Portal Argentina en Instagram, que venimos creciendo
1: también.
0: Lentamente. Gracias, gracias, gracias. Tenemos que llegar a 5.000. Les agradecemos. Vamos a jugar, así que, y vamos a jugar con el Instagram. También,
1: Vamos a jugar. Esa es la consigna. Por ahora, solo jugamos al fútbol en New Jersey.
0: En New Jersey, sí, sí. Ahora, esa, focalicemos ahí, por favor. Focalicemos en New Jersey.
1: ¿Vieron? No sé si lo vieron. Sí. No sé si usted lo vio.
0: ¿Qué cosa?
1: Que en Zapala vistieron una casa con la casaca de la selección.
0: ¿En Zapala, provincia de Neuquén?
1: Sí.
0: ¿Una casa vestida? ¿Qué le hicieron? ¿Toda la
1: camiseta? Le hicieron ropita a la casa.
0: Tremendo.
1: Le hicieron una camiseta gigante. Vos pasas. Bueno, yo vi el video. Pasaba alguien con el auto y se sorprendió de ver la casa con la camiseta.
0: Ah, imagínate.
1: Luego filmó y lo subió a las redes y enseguida se viralizó. Así es como llegué a ese contenido. Y decís, ah, mirá qué bien.
0: Vamos.
1: ¿Cuánto trabajo? ¿Cuántos metros de tela para hacer esa casaca? ¿Cuánta pasión?
0: Sí, ahí. Estuve viendo a Joaquín Levington.
1: Sí.
0: Va a armar otro video.
1: Ajá.
0: Para seguir con la cábala.
1: Para seguir con la cábala. Y ahora.
0: Ahora va a agarrar algún tema español.
1: ¿Y a quién le tocará?
0: No sé a quién le va a tocar, pero sí tenía miedo, dice, la verdad tenía mucho miedo por una cuestión. Primero que él fue teleonero
1: de los Gallagher.
0: De alguna manera lo conocía, dice, bueno, que espero que no se me arme un bolonqui con el tema de derechos, ¿viste? Porque le hacen un juicio y qué sé yo, que no pidió, y parece que le puso un me gusta a Gallagher y quedó todo ahí, todo bien, Grosso Joaquín Levington. Yo no lo quise poner por las dudas por el tema de cábala, ¿viste? Que no me gusta hablar de lo que va a pasar. Él hablaba de lo que pasó, gracias a Dios, bien.
1: Para los que me preguntan, es insoportable. No se puede hablar, no se puede decir, no se puede escuchar, no se puede, no sé qué. Bueno, no me dejó ponerlo, me condicionó, no me dejó. Y ahora tampoco. Así es que bueno, estoy...
0: Uno nuevo, no sé si ya hoy lo habrá sacado.
1: A ver, ¿a quién le tocará? ¿Será algún artista de rock o pop?
0: Y seguramente de rock, ¿no? Si es Joaquín, no sé, un genio. Le mando un fuerte abrazo.
1: ¿Es verdad que la señorita Tini Stoessel llegaría a tocar en el...
0: Se hablaban algunas cosas, se propusieron muchas cosas, se propuso a...
1: Coldplay.
0: No, a Lali... para que cante el himno como en el mundial anterior.
1: Ajá.
0: ¿Sí?

0: Pues ahora se armó lío porque van a hacer un super show, parece, de media hora.
1: A los Yankees,
0: sí, no de 15 minutos.

0: 15 minutos. O sea, si vos
1: la idea tirás, sería es que cuando dan entre primer tiempo y segundo tiempo en ese bache, claro, harían el show,
0: harían
1: bache,
0: un show
1: el bache
0: de media hora, que la echen. Entre una cosa y la otra se hacen 40 minutos y es como que claro, los jugadores se enfriaron, salieron de las estrategias.
1: No.
0: Pero sí, parece que sí, parece que va puede pasar.
1: María Becerra decían que iba a tocar.
0: María podría llegar a cantar.

0: mundial, Chris Martin es el que estaba organizando todo y sí. En su principio
1: Madonna se habla ya, claro, Timberlake.
0: Y de repente me dice, che, va a tocar Lali, what? Perdón, Tini, what?
1: No sé.
0: Entre Justin Timberlake y los fanáticos de
1: hicieron Tini. Algo con juntos.
0: Hizo con Chris Martin.
1: Con Chris Martin, sí, con Coldplay, pero. Pero bueno, no sé qué va a pasar. Vamos a ver, la verdad, nadie sabe nada.
0: Aguante Madonna.
1: No se sabe si se suspende por el tema del humo.
0: ¿Quién está vendiendo humo?
1: No. Hay incendios muy fuertes en Canadá y en el norte de Estados Unidos. Y el humo contamina el aire. Estaría llegando.
0: Mirá si los mandan a jugar al DF.
1: ¿Te imaginas? No sé, seguramente se va, no, ojalá.
0: Si no se puede por el humo, está diciendo.
1: ¿Qué va a pasar?
0: O a Miami otra vez.
1: No sé, parece ya un programa de streaming, ¿no? Estamos medio hablando. ¿Escuchamos música?
0: Me parece mejor.
1: Dale.

0: Eran cosas mías, temazo, acá en Portal Argentina. Mientras que de fondo suenan los calzones, no bajamos el clima mundial, evidentemente.
1: ¡Qué susto! Suenan los calzones, no bajamos y que ya se va a sacar la ropa.
0: No. Quiero contar algunas cosas lindas que van a pasar este...

0: 8 en Córdoba, en Santa Rosa de Calamuchita, con sabores serranos, ¿sí? Así que se vienen cosas muy, muy importantes.
1: En Chaco se está realizando la Bienal de Chaco hasta el próximo 26 de julio, perdón, en Resistencia, que como saben es una gran manifestación internacional de arte que se realiza todos los años.
0: La Rural desde el 16 y hasta el 26 de julio, varios días, La Rural en el Centro de Exposiciones de Buenos Palermo. Aires, de Palermo, La Rural de Palermo.
1: Muchas automotrices van a estar presentando sus modelos más destacados y los que están por llegar también.
0: Bueno, atención, Cachi, que te invita a disfrutar de este lugar nominado en el certamen internacional de la ONU como mejor pueblo turístico 2026. Espera una temporada de invierno con la mística ancestral y una variación de agendas para toda la familia desde el 16, ¿sí? O sea, desde ayer hasta el 25 de julio, ¿eh? Distintos eventos en la ciudad de Cachi, en la provincia de Salta. Y de ahí nos vamos a
1: Junín de los Andes. Desde ayer y hasta el próximo 19 de julio se realiza en el Centro Cultural Mapuche una exposición y ventas de artesanías mapuches y encuentro con la gente de la tierra, talleres y música en vivo.
0: Hace poquito estuve allí, lo puedo asegurar, y si tienen la posibilidad, no se pierdan de caminar por el Cristo Luz. Es una experiencia tremenda. Dicen que ese es el faro.

0: gran abrazo.
1: Buenísimo, porque es con entrada libre y gratuita para toda la comunidad, así que si están por ahí, no se dejen de pasar, Expo Esquel Invierno.
0: Muy bien, y las fiestas patronales en honor a la Virgen del Carmen en Seclantas, en la provincia de Salta, también para compartir.
1: En Capilla del Monte, en la provincia de Córdoba, se realiza la Feria del Tejido Artesanal, con talleres gratuitos y más de 20 expositores de Córdoba y de la región. Esto va a ser hasta el próximo 26 de julio.
0: Y también hasta el 20 de julio, hasta el lunes.

0: Qué grande, era la señora Fabiana Cantilo. Hace muchos años atrás fue producida por Charly García. Por ahí estaba la batería de Hit también, ¿no? Era 220 a tu amor. Qué historia, por favor. Acá estamos en Portal Argentina. Yo tengo ganas de ir a Córdoba. ¿Y vos?
1: Yo también. 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
0: 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Seguimos.

0: juntos aquí en Portal Argentina. Hoy tenemos muchas cosas para compartir. Una de las que a la gente le gusta mucho y nos reclaman muchas veces es el famoso diccionario.
1: Les gusta, vamos a tener que producir más.
0: Sí, vamos a hacer en estos días, obviamente, el diccionario básico mendocino.

Felipe Rinaldo, director de turismo de la ciudad de Mendoza, y vamos con la mendocinidad al palo. Un poco así. ¿Qué puedo comentar? Que si yo te digo que para llegar a la Plaza Independencia tenés que ir por la peatonal Sarmiento desde San Martín, y donde topa la peatonal es la Plaza Independencia. Es donde termina la peatonal puntualmente. Esa es una. Si vos vas pasando ahí por un barrio que querés ir a tomar unos mates a la casa de un amigo, pero ves unos chocos que te van, voy a decir que no me ladren los chocos, que no me muerdan los chocos, son los perritos, los chocos son los perros, sí. Te vas a meter una pileta y la ves desde arriba, así vos decís, che, ¿será profundo esto? Espero que sea pandita. Pandita es que sea poco profundo, un poco apunta por ese lado. Qué sé yo, cuando está lloviendo mucho, no puedo decir, nos vamos a aguar. Y digo, nos vamos a llenar de agua, claro. Sí. Está todo aguado esto, claro, le echaste mucha agua al vino, viste, al sodeado, decís, bueno, un poco eso. Al vino, cuando lo sodeas, decís, le pones, che, me lo aguaste mucho. El sodeado es otra, sí, claro. El sodeado es el vino con soda, sí. Tortitas, sí, porque son esto que yo te dije también, las sopaipillas. Son las tortas fritas que conocen otros. Nosotros decimos las sopaipillas. Hazte una buena sopaipilla para estos días fríos, ¿no? Pero yo no sé si en otras partes de Argentina le dicen mate cocido, porque es el yerbiado. El yerbiado, claro, sí. Eso también es típico de Mendoza. Hazte un rico yerbiado con unas tortitas de chicharrones. Bueno, gracias, chicos.

0: genio del DAB, señoras y señores, los fabulosos Cadillacs. Y hoy comienza en Monteros, donde nos escuchan todos los días, en la provincia de Tucumán, la Feria de Artesanías y Productores Regionales del NOA, desde hoy y hasta el 26 de julio.
1: Y arranca con todo hasta el próximo 26 de julio la Fiesta Nacional e Internacional del Poncho en San Fernando del Valle de Catamarca. El mes de julio, saben que se viste de poncho.
0: Tenemos que hablar con la gente de Catamarca en estos
1: días. Sí, señor. Poncho, chalina, ruana, lo que tengas, a revolear el poncho.
0: Vamos con todo. Turismo carretera en Córdoba, desde hoy y hasta el 19. Y también hay un moto encuentro de la amistad en Jardín América Misiones.
1: El Festival Nacional del Queso Copeño se realiza en Monte Quemado, provincia de Santiago del Estero, hasta el 19 de julio.
0: También hasta el 19 la Feria Argentina del Alfajor en San Miguel de Tucumán. Muy bueno.
1: Y está el Festival del Pimiento en Salta hasta el 18 en Payogasta.
0: Y también hasta el 18 y mañana el Festival de Jazz de Invierno en Córdoba, en la ciudad de Altagracia. ¡Qué lindo!
1: Se realiza la tercera edición de la Feria Regional del Trueque y Emprendedores en Amaicha de Valle, provincia de Tucumán.
0: De los amigos de Amaicha del Valle, ustedes saben que tuve una de las experiencias más lindas cuando con el amigo
1: Sebastián
0: fuimos al Consejo de Ancianos hace muchos años. Yo me quedé en Amaicha del Valle, un lugar increíble. Wow, te puedo asegurar, una experiencia de esas que no te olvidas nunca. Bueno, en Catamarca, en Belén, también va a estar el Festival Cuna del Poncho.
1: ¿Sí? Una edición inolvidable donde la cultura, la tradición y el espíritu festivo se entrelazan con una cartelera de artistas de primer nivel y actividades culturales, gastronómicas y mucho más.
0: Esto es el día 18, ¿sí? Un día.
1: También esto es para usted.
0: El 18 es la corrida Día de la Amistad, Vamos a tratar de correr el colectivo, mucho, si llegamos.
1: Y en Zapala, donde les contábamos hace un rato que había una casa vestida con la camiseta de la selección, el 18 se corre la media maratón aniversario de la ciudad.
0: Muy bien, la fiesta.

0: Chivo en San Juan, en La Majadita, abrazo grande. También el 18 es el Festival Contrapunto de Pialadores en Jujuy, en San Salvador de Jujuy. Abrazo grande a los amigos de Urbana FM de San Salvador de Jujuy.
1: Y en Santa Rosa de Tástil, en Salta, está Raíces de Altura, que es la primera recepción de turistas, ceremonial ancestral, desfile de moda, feria gastronómica y un encuentro supercultural.
0: Lugar hermoso, Santa Rosa de Tástil, hermoso. Está el Festival de Jazz en Córdoba, en Villa Rumipal, y también la Marcha de los Bombos en Santiago del Estero, en el patio del Indio Froilán, imperdible todos los años. Mandamos un abrazo grande a los amigos de Santiago. Se quedan con nosotros, viajamos por todo el país en Portal Argentina. Dale.
2: Bueno, mi nombre es Paola Herrera, directora de turismo de la ciudad de Villa del Totoral, y te voy a recomendar los 5 imperdibles para que vengas a visitar acá en Villa del Totoral. En primer lugar, Castillo Piedra. Justamente se llama una parte de la costanera del río Totoral, donde están encajonados el agua, un agua fría, un agua cristalina, así que son piletones naturales para pasar el verano. Después contamos con el Cerro de la Cruz, de fácil ascenso, tiene 130 escalones, ahí se puede ver el atardecer y se puede ver de manera panorámica toda la ciudad. El Museo Teo Pinto, que formamos parte hace muy poquito de la novena posta del Camino de los Pintores del Norte Cordobés, contando, van a poder ver toda su historia, todas sus obras, todas sus escrituras. La verdad es que es algo imperdible a nivel de turismo cultural. Luego podés visitar también el Busto Sarmiento, hace muy poquito que fue donado por una familia privada, la familia Tagle,

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0: nuestro avión invisible
1: ya estamos.
0: Nos lleva ahora a la Patagonia, esta vez a la parte de la costa.
1: Península Valdés, para ser más exactos.
0: Más precisamente, hacemos zoom en Puerto Pirámides. Uh-huh. Puerto Pirámides es uno de los 8 destinos elegidos entre los 56 para representar a Argentina en esta Best Tour Village. Tourist Village, no sé, siempre lo digo al revés. Bueno,
1: los pueblos turísticos, ¿no?
0: más lindos del mundo.
1: Departamento de Viedma con B larga, no como la capital de Río Negro. Ahí en el Golfo Nuevo, un lugar paradisíaco, un lugar donde están ya por inaugurar la temporada. Así que oficialmente, ¿no? Qué lugar único.
0: Pedimos una embajadora que nos lleve de viaje, a ver si automáticamente Marcela Fernández, la secretaria de Turismo, se hace presente en este portal Argentina. Bienvenida, Marce.
2: Bueno, ¿cómo están?
1: Un placer.
2: ¿Cómo están los dos? Muchas gracias por la invitación.
0: Por favor, ¿no estamos también como vos que estás en ese lugar maravilloso ya, de Puerto Pirámides?
1: Claro, ya junio empieza la temporada de ballenas.
2: Junio arrancamos, sí, con la temporada más linda que tenemos. La verdad que siempre nos emociona y nos pone así con ganas, nos preparamos. En junio arranca la temporada de ballenas 2026, martes 9, oficialmente. Así que hasta diciembre, nuestro principal atractivo es el avistaje de ballenas embarcadas.
1: Qué lindo.
0: El próximo martes 9 se inaugura oficialmente esta temporada.
2: Exactamente.
0: Y los que sean de los primeros en decir, Cantepri, vi a la primer ballena, que ya hay, ya se vieron, pero en ir en estos días, por ahí tienen la suerte también de ver orcas.
2: Bueno, en estos junio, por ahí más tranquilo, julio, después sí, octubre y noviembre son los meses fuertes de avistamiento de orcas en Caleta Valdés. Uh-huh. Y marzo y abril en Punta Norte. Pero sí, podemos siempre, además de ballenas, ver elefantes marinos, podemos ver pingüinos, podemos ver lobos. La verdad que más allá de la ballena, tenemos otra fauna que siempre es hermosa para conocer.
0: Totalmente. Y todo el año, además, es hermoso Puerto Pirámides. Si bien es conocido por las ballenas, como bien decís, hay mucho para hacer.
2: Sí, la verdad que sí. Sí, y bueno, y además, más allá del avistaje de ballena y de la fauna, que siempre es como nuestra bandera también de animales en libertad, también tenemos otras actividades. Podés hacer mountain bike, podés hacer senderismo, podés hacer kayak, paseos náuticos, buceo, snorkeling con lobos marinos, y si no, sentarte en la playa ya, tomar

0: Qué bueno, qué
1: bueno. A mí me serena mucho ese plan de sentarte y escuchar ese cantar.
0: El año pasado tuvimos la posibilidad de estar y simplemente sentarte y contemplar la naturaleza tan cerquita,
1: tan en estado puro, ¿no?
0: En estado puro es como que te, no sé, te hace bajar a tierra de golpe.
2: La verdad que es una bendición, porque vos salís y ya caminas por la playa, es tan grande todo, tan inmenso en la Patagonia todo, que uno se siente ahí disfrutando así codo a codo con la naturaleza, es espectacular.
1: Vamos a ir conociendo un poquito más para los que nunca estuvieron, para los que nunca escucharon hablar de Puerto Pirámides. Vamos a situarlos en el mapa. ¿Dónde quedan? ¿Cuántos habitantes tiene la localidad? ¿Cuál es el gentilicio de los nacidos allí?
2: Bueno, Puerto Pirámides está en el suroeste de Península Valdés, en la provincia de Chubut. El último censo dio 507 personas.
1: Wow.
2: De población estable, pero yo te diría un poquito más, unas 700 en realidad. Y nosotros nos llamamos
0: Piramidenses. Mira. Buenísimo. Y yo me imagino, porque es tan lindo todo, los que tuvimos la posibilidad de conocer
1: ese mar azul,
0: claro, no es que no es solamente el mar azul, es caminar por sus calles, esos acantilados, es todo tan si tuvieras que elegir, antes que tenías los rollos que tenían 24 fotos, ya gastaste 23 y te queda una foto para sacar. ¿Cuál es esa postal imperdible? No sé, de en cualquier lugar del año, en cualquier lugar del puerto, en la playa, ¿cuál es esa foto que no me puedo perder?
2: Seguramente un atardecer de
0: Pirámides. Bien.
2: Que como cae el sol en el mar, son espectaculares. Y siempre son naranjas, rosas, son la verdad que muy lindos.
0: Bien.
1: ¿Y mejor temporada del año que a vos te guste?
2: Bueno, a mí me gusta mucho la temporada de ballenas. Lo que pasa que me gusta mucho el calor también. Entonces, realmente en el sur la gente por ahí asocia la playa con el concepto de por ahí la costa atlántica, en el sentido de la provincia de Buenos Aires. Pero acá hace muchísimo calor y la playa espectacular y el agua tan transparente que es hermoso meterse en el mar. Así que el dudo, no sé cuál.
0: Bien. El secreto mejor guardado, ese rinconcito, esa experiencia que solamente conocen los locales y que todavía tal vez no está en una guía de viajes, que todavía no está
1: ningún influencer lo registró.
0: ¿Cuál es ese lugarcito en el mundo de Puerto Pirámides?
2: Yo, más que un lugar físico, sí, lo que te digo es el estar en tu casa a la noche y el silencio del pueblo y poder escuchar a los animales en el agua, escuchar soplidos o escuchar saltos, es espectacular.
0: Wow.
1: Es que debe... yo creo que debe haber una armonización que hace que tu sueño sea perfecto, porque esa vibración que tienen las ballenas
2: sí, además acá no hay tráfico, no hay ruidos que
0: tengan
2: contaminación, digamos.
0: Claro. Sí.
1: Qué ganas de estar ahí en este momento, por favor. Vayamos a los sabores. Juanjo es un señor mayor.
0: mayor me tiro.
1: Que él guarda en su memoria los sabores de los lugares. Por ahí vos le decís, ¿te acordás de tal calle? No se acuerda. Pero si le decís, ¿te acordás dónde comiste la milanesa o las rabas? Automáticamente se puede acordar hasta de cómo estábamos vestidos. Así que hablemos de

0: de identidad
1: gastronómica.
2: Y yo creo que sí, que volarías con tu cabeza, con tu recuerdo a Pirámides y te preguntas, ¿dónde comiste vieiras gratinadas?
0: Ya me lo anoté. Vieira gratinadas, en mi wishlist ya está. En el puesto número 10. Vieira
1: gratinadas, qué rico. No, lo que debe ser eso.
2: Sí, realmente.
1: Al horno de barro, ¿cómo se hace?
2: No, lo podés hacer en el horno común, pero es algo, un plato que se hace hace mucho, que vincula también con la pesca artesanal en el otro golfo, así que siempre.
0: Ahí te vamos perdiendo, no sé si estás caminando.
2: Ahí estamos.
1: No.
0: Decía, ¿se vincula con la pesca artesanal del otro golfo?
2: Claro, que es. Y empezaron a hacer en el pueblo cocineros que tenían acá uno chiquito, que ahora es mucho más grande, pero en sus inicios. Y es algo como que se instaló y ahora es una especialidad.
0: Y lo maridamos con un buen vinito patagónico también.
2: Sí, la verdad que sí. Todo lo que es marisco, así, fruto de mar, acá.
1: Estás en el paraíso. En el paraíso de los frutos del mar. Una historia, una anécdota, una leyenda, algún hecho histórico, alguna curiosidad que hace que Puerto Pirámides sea el mejor pueblo del mundo.
0: O la que más te preguntan. Por ejemplo, el que vio el Faro de las Orcas seguramente te preguntará algo referente a la película.
2: Sí, generalmente nos preguntan mucho, más allá de que uno piense en las ballenas francas, ¿por qué el 25 de septiembre es el Día Nacional de la Ballena? Y es porque en el 2002 una ballena estaba acá dentro de la bahía y unos buceadores se dieron cuenta que quedaba muy estancada, no avanzaba y tenía un cabo atado, ola de algún barco pesquero, seguramente. Entonces lo que hizo fue la manera de varar la ballena porque no se la podían sacar en el agua, se cortó ese cabo y durante 12 horas hasta que vuelva a la marea alta, se cuidó a la ballena, que se llama Garra, hasta que pudiera volver a meterse al mar, así que esa es la unión del pueblo con los animales.
1: Tremendo.
0: Hay mucha comunión, mucho respeto.
1: Sí, mucho amor mutuo, ¿no? Pues son.
0: Es que saben que ahí están protegidas, que nadie va a ir a hacerles daño, ¿no? Por eso vuelven año tras año.
2: Sí, de hecho, bueno, por suerte la población de ballenas francas está creciendo. El año pasado tuvimos récord, hubo 2.100 ballenas. Está creciendo por digamos como la primera ballena amenazada en extinción, porque es tan sociable que ni siquiera que había que perseguirla para poder cazarla.
1: Claro. Se sí. Sola. Claro, son realmente increíbles. La otra que te queremos preguntar, que la hacemos con todos los mejores pueblos, esta preselección de 8, a ver cuántos pueden quedar cuál será el mejor pueblo de este año.
0: Que completes la frase. Puerto Pirámides es único por... ¿O por qué?
2: Es único por la gente.
1: Por la gente. Hermoso.
2: Es que
1: eso también hace a la cultura, a la limpieza, a la belleza, ¿no? Todo el trabajo que han realizado.
2: Al trato, al buen trato. Todo se vuelve cercano, personal. La segunda vez que vas al almacén ya te conocen. Nada malo te podría pasar en Pirámides.
1: Qué lindo.
0: Hermoso conocer este lugar. Tenés la posibilidad de invitar a todo el país que te está escuchando en este momento, a que

0: los visiten este año o el año que viene, cuando vuelvan a tener la posibilidad de viajar, ¿por qué deberían hacerlo? El micrófono es tuyo para que invites
1: bueno,
0: a todos.
1: Muchas gracias. Sí, invito a todos los argentinos, a todas las argentinas a que conozcan pirámides, que nos vengan a visitar, sea la época del año en la que puedan venir, van a tener una experiencia increíble, un recibimiento muy cordial y sobre todo, de verdad que van a vivir experiencias de contacto con los animales que no van a tener en otros lugares.
2: Totalmente.
0: Te agradecemos muchísimo, gracias, que hayas pasado por Portal Argentina. Vamos a volver a hablar en unos días nada más, cuando ya esté oficialmente inaugurada la temporada, para que podamos hablar un poco más de ballenas y todo. Queríamos tener este contacto con vos para que todo el país conozca un poco más de Puerto Pirámides de cara a este sello, a este galardón que están teniendo, y felicitarlos por todo el trabajo que están haciendo.
1: Bueno, muchas gracias a ustedes por también mostrar los pueblos turísticos de Argentina, que son muchos. Nosotros estamos orgullosos del trabajo que venimos haciendo, pero Argentina está lleno de lugares increíbles.
2: Cuenten con nosotros para lo que necesiten y felicitaciones para toda la comunidad, porque este, como decíamos, es un trabajo que se hace en comunidad. Embellecer un pueblo es desde lo paisajístico hasta lo humano.
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0: Jineteando en el fiador, Mario Torres con su conjunto, la apertura del programa. Esto es Del Litoral al País, señoras y señores. Nos vamos acompañando junto a todos ustedes hasta las 2:30 de la tarde para dejar los mensajes de texto en el 3436-617-587. Los mensajes de audio, perdón, 3436-617-587. Y también nos pueden llamar al 42-1285, que están por fuera de la ciudad de Victoria. El prefijo es 03436.
1: Desde Colonia Los Ceibos, Entre Ríos.

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1: 3436-617587 para los mensajes, queridos amigos.
2: Hola, ¿qué tal, Joaquín? ¿Qué tal a toda la audiencia de Radio Victoria y de su hermoso programa? Pásenme el tema del conjunto Ivoti, Ensueño. Se lo dedico a mi esposa Natalia y a toda la gente acá de la zona de Paraje Tablas, donde yo trabajo, acá en la zona de San Pedro. Un gran abrazo, buen fin de para todos los cerromitos.

0: Ensueño, el conjunto Ibotí, en este arranque del programa, en este del litoral al país, en donde estamos esperando sus mensajes en el 3436-617-587. Ahí vienen los mensajes de audio. 3436-617-587.
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0: Estoy con mensajes de la audiencia, a ver.
3: Hola Joaquín, muy buenas tardes. Soy Juan Muñoz de la Escuela, te mando un abrazo y que tengas buenas tardes. Y pasame el chamamé, el tarro gorro, el gato moro. Y para mi hermana Carmen Muñoz, su esposo el Pino Faría, José Reynoso, María Los Ángeles de Rosario Tala, Rosreto, Cuchi Cuchi, Don Mario Cuello, Pato López, Jorge Duarte, el Chino de Ramírez y al Pato Bocuti. Para todos ellos un gran abrazo.
4: Y disculpe, padre.
3: Y para vos y para don Mario Cuello, que está cumpliendo años.
0: Vamos,
3: feliz
0: Mario.
3: Cumpleaños, Joaquín.
0: Feliz cumpleaños.
3: Un abrazo,
0: Mario.
3: Y la mayor de la suerte. Gracias por tu gran programa todos los días.
0: Bien, un gran abrazo al amigo Mario Cuello, que está cumpliendo años hoy, ¿eh? Hola, ¿quién habla?
5: Hola, amigo, ¿cómo le va?
0: ¿Cómo anda, careca?
5: Acá lo estamos escuchando.
0: Bueno.
5: Estoy medio moquillado, pero...
0: No me diga.
5: Este tiempo como calor de morirse, por ahí es un frío que no se aguanta. Quería pedirle por lo majestuoso, si después así se ven que...
0: Bueno, ¿cómo no?
5: Bueno, muchas gracias, que pasen buen fin de semana y vamos a Argentina todos.
0: Bueno, que le mando un abrazo grande. Chao, querido.
5: Chao, chao.
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Nájera Celaya, que hacia Aliase lo llamó. También de la estancia Santa Tecla, que abrigó la tradición. Hoy me embarga la emoción al brindar este homenaje al correntino paisaje a tan ilustre varón.

El rey del chamamé, Tarragorros, en este momento del programa, en este del litoral al país, que estamos llevando hasta las 2:30 de la tarde. Los llamados, amigos, los llamados al 42-12-85. Es el único número en el que lo podemos atender. 42-12-85, si lo hacen desde fuera.

0: de Victoria, el prefijo es 03436. Lo otro, el otro es el para los mensajes. 3436-617-587. Eso es para los mensajes de audio, para que no se confundan los amigos oyentes que nos van dejando sus mensajes o sus llamados.
1: Saben también ustedes que yo soy del Chaco. Y el Chaco no siempre fue provincia. Fue una de las famosas 10 gobernaciones. Eran 14 provincias y 10 gobernaciones. ¿Se acuerdan los que tenemos algunos años en la escuela? ¿Y cuál era la diferencia? Bueno, que no podíamos elegir nuestro gobernante porque no había actividad política. Lo mandaba por medio del ministro del Interior, el presidente de la nación decidía quién iba a ser su delegado federal, que era gobernador, pero que era no otra cosa que un representante del gobierno fiscalizado por el Ministerio del Interior. También pertenecía al Ministerio del Interior la policía, que era policía de territorio. En ese entonces la policía se la contrataba por el ancho del lomo y la habilidad para el sable, porque era territorio nuevo. Y bueno, pero desde entonces el Chaco, aun cuando había monoexplotación forestal a través del quebracho para extraer tanino, para hacer durmientes y para leña para el ferrocarril, la propulsión era a vapor, y los despuntes para hacer nada menos que carbón de quebracho, nada menos que carbón de quebracho. Estaba también la monoproducción agrícola a través del algodón. Ya en ese entonces nosotros éramos el primer estado productor de algodón del país. Y ahora hay 9 provincias que producen algodón, pero seguimos siendo los que producimos casi el 70-75% del algodón del país. Les voy a reconocer que hay provincias que tienen mayor calidad que el nuestro, en mucho menor cantidad, tiene que ver con el clima, Catamarca y otras provincias más al norte, así como se pone como mejor hebra la de Perú y después la de Egipto. La particularidad que en ese entonces los pueblos, como yo digo en un verso, crecían como por arte, brotaban como por arte de magia. ¿Quién eran los que generaban esto? Los cosecheros. La cosecha era a mano, señores. Y el cosechero dejaba entre un 80 y un 90% en los almacenes, en las tiendas, en los negocios de los pueblos. Pueblos no daban abasto. Entonces el transporte era el ferrocarril y a veces rogaban de que llegaran los vagones con la mercadería porque no daban abasto a reponer. Venía el cosechero y deme esa valija, ¿sí? Y la empezaba a llenar con ropa para él, para la mujer, para los hijos, y cuando sobraba en el cinto, en la guayaca, sobraba plata, ahí venían para las diversiones: armónica, cordiona, guitarra, bicicleta, inflador, pelota, cualquier cosa. ¿Y de dónde venían? Algunos bajaban de arriba, del techo allá, pero muchos subían del norte de Santa Fe, y muchos venían de Corrientes y otros venían de Santiago del Este. Hay un tema de Ramón Ayala que dice: cosechero yo seré, dice, barranquera ya se ve, en la orilla de un rancho se escucha una acordeona con un lento chamamé, mientras la balsa va y se con su loco vaivén, que es una metáfora, es una licencia poética, porque balsa con loco vaivén.

camión con acoplado casi arrastrada por el barco, ¿eh? En esos medios llegaban los cosecheros. En el cinto, en la Guayaca, sobraba plata, ahí venían para las

loco vaivén, que es una metáfora, es una licencia poética, porque valsa con loco vaivén. Va con camión con acoplado casi arrastrada por el barro, ¿eh? En esos medios llegaban los cosecheros del interior de Corrientes, a Barranquera, puerto natural de los Chaquén. De ahí a Resistencia hay 8 kilómetros. Ya había, iba a decir asfalto, pero no era asfalto, era macadam. Macadam era bloque de cemento de 5x5 con una separación para la dilatación que se llenaba con brea. No sé si en ese entonces sería alquitrán. ¿Y por qué le decían macadam? Porque el que inventó el sistema era un tal Mac Adam. Macadam, otro castellanizante. Y había dos ferrocarriles, el Central Norte Argentino y el Ferrocarril Santa Fe. Uno francés y el otro inglés. Por distintas partes del Chaco llegaba Resistencia y por distintas partes del Chaco se iba a cumplir con ese destino federalista, todos para Buenos Aires. Iban derecho para Buenos Aires, no pasaban por ningún otro lado. Pero había un tren para los que quisieran tomarse el tren para ir hasta las estaciones, porque estas, los braceros o cosecheros podían ir gratis al interior, donde se iban desgranando en los pueblos y en las estaciones esperaban el tren que venía de Resistencia con los cosecheros o los que venían de Santiago. Y había los gringos con las volantas, ¿viste? Alguna camionetita, algún camión para buscar los cosecheros y llevar. Venía una tanda de cosecheros de bien del interior de Corrientes, bien campiriño, pero bien campiriño. Febrero. Calor. En el Chaco hay dos estaciones, el ferrocarril y el verano. Y empezaron a caminar por el costado de ese macadam para ahorrarse la plata hasta Resistencia. Total eran 8 kilómetros. Y venían en grupo, porque se juntaban de un mismo pueblo, 6, 7 cosecheros, entonces ellos armaban campamento juntos. Iban a la misma chacra para volver juntos después. Y venían con el mono. A ustedes no les tengo que explicar qué es el mono. El precursor de la mochila sin tira, porque es la bolsa de arpillera abierta con los bártulos ahí, agarrar las esquinas cruzadas, hacer dos nudos y mandarle la mano así para arriba. Entonces venían, y uno de los que venía ve que en un local estaba entrando mucha gente, y él pensó, pues no sabía que no había actividad política en el Chaco, che, dice, ahí en ese, era domingo, dice, ahí está entrando mucha gente, capaz que es comité, capaz que hay asado, empanada, dice, y sacamos la aliviada, nos ganamos el domingo ya. Quédense acá ustedes sombreando en el paraíso este. Dice, quédense ustedes sombreando acá en el paraíso y yo voy a averiguar a ver qué. Por supuesto no era comité porque no existía. Era un local grande, sí, porque era iglesia. Y entró, estaba la gente ya sentada en los bancos y él entró a buscar por el costado para sentarse. Dice, ¿se puede? Me quiero sentar. Vaya más adelante, está todo ocupado. Entonces iban para allá, ¿por qué no? Después me quiero sentar. Vaya más adelante, imagínate. ¿Por qué no se corre aquí si quiere la tumba de la vieja a la otra punta? No, está todo completo. De la vuelta por el otro lado. Pasó por enfrente y entró a bajar. Y no, si había algún lugar nadie se corría. Porque vos viste que en el interior uno hasta estrena ropa para ir a misa. Y este tenía un bacha bataraza, faja negra, guayaca, blusa azul sanforizado, tipo ferroviario de antes, la bolsita del enrolle cruzada, alpargata, y no le estaban por tal lugar. Y se fue para atrás sin tener asiento y se quedó atrás. Atoronado el correntino. Para que el correntino es capaz de pagar para pelear. Así que estaba esperando que alguien le pise los callos como para armar camorra, porque se quedó calentito, que nadie dio. El otro que estaba calentito era el cura. Estaba muy enojado porque ya estábamos en plena cuaresma, había pasado el miércoles de ceniza y los muchachos seguían yendo a los corsos y a los bailes de carnaval. Así que tenía una calentura ese cura.

se subió al púlpito, se afirmó así, los miró a todos. Le iba a decir querido hermano, pero no se me da la gana. Así arranca. ¿Hermanos en qué podemos ser nosotros? ¿Hermanos en Cristo? Háganme el favor. Hermanos en Cristo. Vamos a ser hermanos en Cristo cuando no respetamos la ley del Padre, señores. Que no sabemos cómo hacer para faltarle el respeto. ¿A qué vienen acá? Y los demás delante entraron a bajar la vista, porque no sé si les ha pasado, yo soy de ir a misa y me ha pasado de que vos estás inocentemente mirándolo al cura y por ahí te encuentran los ojos tuyos y te empieza a hablar a vos, y una vez que te encontró los ojos vos ya no lo podés bajar y te empieza a hablar a vos, y vos tenés que hacerte cargo de los pecados de todos los que están en la iglesia. No sé si les ha pasado.

qué vienen acá? A encontrarse con Dios, a la casa de Dios y después faltarle el respeto afuera. Para eso no vengan. ¿Vienen a cumplir con un requisito social para que los vean? Que hay que venir con humildad, abrirle el corazón al Señor, pero después ser consecuente afuera, señores. Me van a hacer creer a mí que...

y mira así, Correntino. Lo fiscaliza y dice: tu hermano, el que está parado atrás, el de la blusa azul, ¿por qué no quieres ir al cielo, hijo mío? No, dice, yo también quiero ir, pero voy a ir en el otro viaje porque no hay más asiento.

0: ¡Yala! Este domingo en mi región es una fiesta Orlando, Veracruz en vivo, ¿eh? Hola, ¿quién habla?
1: Hola, ¿cómo va?
0: Pero, Tere, tanto tiempo.
1: Pero bien, ayer los quería llamar, los amé, no, primero Marino y después Pilar Marino. Y ya después ya se terminó el programa. Llamada para mandarle saludos de feliz cumpleaños a Alicia Gieco.
0: Ajá.
1: Que es de acá de la... de la comisión de la fiesta del búfalo.
0: No me diga.
1: Sí, bueno. Ella es de la comisión. Sí.
0: Ah, bueno.
1: Y es amiga también.
0: Ajá.
1: Así que un feliz cumpleaños para Alicia, bueno. Gieco, uh-huh. Y para Marito Cuello, saludo de Hito, de la Tere.
0: Bueno.
1: Que pase lindo. Cuando guste que venga, que le vamos a hacer unas empanadas para que coma.
0: Pero tiene que
1: empanadas dulces.
0: ¿Ah, sí?
1: Sí.
0: ¿Y las hace usted?
1: Más vale.
0: Bueno, no sé, a lo mejor las compraba hecha.
1: Acá se hace todo, yo no compro nada hecho, jamás.
0: Bueno, no, está bien.
1: Ni una milanesa, nada, ni una hamburguesa, nada.
0: ¿Hace todo usted?
1: No, todo yo.
0: Bueno.
1: Ni locro, ni gnocchi, ni la pasta hecha, ninguna, nada. Ni prepisa tampoco.
0: Ni prepisa.
1: Toma, por favor.
0: Ahí está, bueno, muy bien,
1: no hay cosa como las cosas caseras.
0: Es verdad.
1: Y si puede pasar el balsadito serenata entre Rihanna por ustedes, que lo tocan tan lindo.
0: Pero cómo no.
1: Bueno, Joaquín, que tenga un lindo fin de semana. ¿No tiene otra opción este fin de semana?
0: No, estamos a full con el programa, íbamos a tener, pero como llegó Argentina a la final, todo suspendido.
1: Más vale.
0: Bueno, después que ganemos.
1: Se han realizado mucho. El único que tiene aquí que anda levantando dotaciones es Maravilla. Después los chamameceros, los cuarteteros, todos los otros.
0: Nosotros teníamos que estar en San Vicente, pero bueno, no se va a hacer el evento porque se va a jugar. ¿Quién va a ir a vernos a nosotros si se va a jugar a la Argentina en la final del Mundial?
1: Eso.
0: Exactamente. Bueno, Tere.
1: Un fuerte abrazo, que Dios lo bendiga y mucha suerte, Joaquín.
0: Le mando un abrazo grande.
1: Otro para usted. Chau.
0: Bueno, ya vamos a estar con más música. 3436-617-587 para los mensajes. 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Estoy con más mensajes de la audiencia en el 3436-617-587.
2: Hola, Joaquín, buenas tardes. Te escuchamos como todos los días de acá de Godoy. Quiero mandar saludos a mis amigos de siempre y un saludo especial para el señor Mario Cuello, que hoy está cumpliendo años. Un saludo, un feliz cumpleaños de Cuchicuchi y de Rosita. Si puede ser el tema de los Raiceritos, Esclavo de tu amor. Abrazo grande y buen fin de semana.

0: Bueno, serenata entrerriana para Dula Rosa Romero. Me voy a un recital completo, me voy a la música con un recital completo de Los Cristales del Chamamé de acá hasta el final de...
1: Pero qué hay, loco, para rato.
0: Hola.
1: Ah, me está escuchando, ¿cómo le va, Pablito La Rosa? ¿Cómo le va? ¿Cómo está usted, paisano?
0: A mí me va bien.
1: Ah, bueno, y estaba con ganas de poner un recital lo completo.
0: Completo, porque como usted está hueveando ahí con el operador.
1: No, nosotros tenemos un arreglo secreto con Carlitos Broño.
0: Ah, me imagino.
1: Sí, me imagino. Entonces usted no tiene nada que enterarse, usted tiene que escuchar de lejos, ¿no?
0: No, yo no estaba ni escuchando, pero como me doy cuenta que el operador está distraído...
1: Si yo de acá le estoy adivinando que ya usted ya está observando cuando

0: Carlito se ríe, usted ya está cerrando y dice, usted está hablando con el doctor de Galarza, entonces le está pidiendo alguna receta médica, alguna cosa.
1: Doctor, ¿en qué vendría a ser usted?
0: De todo un poco, de inteligencia, doctor en inteligencia, doctor de curativo.
1: Ah, curativo.
0: Y a usted lo he curado muchas veces, médico yuyero.
1: ¿A mí me ha curado de qué?
0: Y yo no sé, la locura de la cabeza, ¿se acuerda cuando me dijo que andaba mal?
1: Bueno,
0: amigo. Agarraba para cualquier lado como bocha cachada. Siempre lo ponía en cadena de oración y decía, ahora lo veo más gordo, que está más, está más cuerpudo, más echado más cuerpo. Usted, entonces seña de que anda, que le ha hecho bien las curadas.
1: ¿Qué, me veía medio flaco?
0: Sí, yo lo veía medio flaco, si no, lo que pasa es que tiene muchas atracciones, ¿sí? Cuando uno come en casa ajena, engorda rápido.
1: ¿Ah, sí?
0: Claro, y capaz que usted, como anda de arribeño por ahí, se come capaz que eso que le está haciendo efecto.
1: A usted le gusta así bastante el arribeño. El otro día andaba, anduvo por la zona de Lazo, ¿puede ser?
0: ¿Por la zona de Lazo?
1: Ajá.
0: Sí,
1: tengo testimonio de gente que lo ha visto, tengo la foto.
0: Sí, para eso se ocupa la gente, para hablar al pedo con usted, con más razón.
1: Estaba medio asomándose atrás de todo, que lo echaron de la fiesta que miraba de afuera.
0: No, gracias a Dios, yo no me escondo nunca, yo estaba, justamente estaba podía hablar con el hombre que estaba animando ahí, que es el amigo Fabián Bernardini.
1: Ajá.
0: Y no, después ya no, ya hacía frío y se dio honor, vamos, no, porque hace mucho frío. Bueno, le digo, listo. Pero ya sé que es medio tarde nomás, sino que fui porque como a mí no me sujetan las polleras, yo soy de salir para donde a mí se me antoje, salgo a la hora que quiero y vuelvo a la hora que quiero.
1: Ah, está bien. ¿Está bien? Pero veo que cuando Leonor dijo que nos íbamos, nos vamos nomás. Chau.
0: No, yo le dije, estás apurada, hace dedo, alguno te va a llevar. Yo tengo otras cosas que hacer.
1: Buah, está bien. Está
0: ¿Qué
1: bien.
0: Le parece a usted?
1: Bueno, no, está bien.
0: No, por supuesto, como no va a estar recontra bien.
1: Bueno, ¿qué va a hacer este fin de semana?
0: Este fin de semana voy a descansar.
1: Bueno, eso lo hace todos los días. Usted vive descansando.
0: ¿Por qué?
1: Le pregunto, ¿no quiere venir a acompañarnos acá que vamos a estar con el amigo Orlando Veracruz?
0: No, yo voy a hablar con ya le dije yo, que ya voy a hablar, voy a llamar a urgente a la radio, le voy a decir a Orlando Veracruz, digo, no lo detenga mucho este compañero porque este es lo que le gusta, bla, bla, bla, y como quiere chancho, mucha bulla y poca lana.
1: Sí, porque
0: mucho corte, más vale, mándele música nomás.
1: Mucha participación no le vamos a dar a los llamados, así que mejor si viene. Mucha participación no le vamos a dar a los llamados, así que cualquier cosa venga.
0: Ah, mira vos. No, está muy lejos para ir, capaz que me voy a... No sé, todavía no tengo nada proyectado.
1: Ah, ¿y para dónde tiene chance de ir?
0: Y estoy con manager Rosario del Tala, pero no sé, voy a ver.
1: ¿Y qué hay en Tala?
0: No, sí tengo mis familiares,
1: ¿no? O sea, de arribeño nada...
0: Tengo un sobrino que es carnicero, se manda unos asados espectacular.
1: Ya.
0: Usted no
1: llega nunca con la bolsilla, con la bolsita con dos o tres costillas, ¿no? Como para colaborar.
0: No, si él tiene carnicería, ¿cómo voy a ir a comprarle yo a él y después va a comer él lo mismo? No, si es que él ponga después, te come. Vemos.
1: Está bien.
0: Yo al contrario, llevo 3-4 cajas de vino a 3/4, del bueno, del más caro, para que lubrique.
1: ¿Cuál es el bueno que lleva usted?
0: Y yo llevo el no me acuerdo cómo es la marca, por ahí hay una botella que tengo llena, mire, que no sé, hace como 30 años que está acá esa botella.
1: Bueno, está bien.
0: Como yo no tomo.
1: ¿Qué va a querer escuchar, don Sánchez?
0: Yo bebida barata no tomo, yo tomo whisky del bueno.
1: Ah, ¿qué whisky le gusta si le regalo uno?
0: Del más caro, el Caballito Blanco ese, porque antes tomaba mucho el Smuggler.
1: Ajá.
0: Y no me gustó más, de ahora tomo el Caballito Blanco.
1: ¿Le agarraba dolor de cabeza con el Smuggler?
2: ¿A quién le va a llevar el vino?
0: No, señora, cállese la boca porque ustedes no le pagan para que haga whiskear. Yo estoy hablando como corresponde y vos tenés que meterte. Anda a cocinar, vieja, anda, dale. Mirá que yo recién llego de Tala, hermano, de Gualeguay.
1: No sabe ni de dónde viene.
0: No, si andaba por Gualeguay, quería llevar a la hija a sacarse los puntos.
1: De Tala, de Gualeguay, de bueno.
0: Y llevar dos pasajeras femeninas.
1: Ajá, dos pasajeras.
0: Ajá, bueno. Porque yo trabajo puro femenino, nomás, nada masculino.
1: ¿Cuánto sale el viaje de Galarza a Gualeguay?
0: yo le hago precio a las chicas, les cobro 25 a cada una.
1: Medio carito, ¿eh?
0: Ida y vuelta, pero ¿te parece caro, hermano? ¿Cuántos kilómetros hay? ¿50 kilómetros? ¿60?
1: Parece medio caro.
0: Bueno, pero ¿y usted cuánto le cobraría si fuera remisero?
1: No, yo llevaría gratis nomás.
0: Sí, si no te andas de a pie.
1: Si yo tengo que ir para Gualeguay, si yo tengo que ir, ¿para qué le voy a cobrar si yo también tengo que ir?
0: No, si yo más, yo fui y llevé la hija y después vine y hice ese viaje porque mientras fue a esperar el doctor que viniera a sacar los puntos y todo, yo me vine y hice un viajecito tranquilo y por las piolas.
1: Bueno, ¿qué va a querer escuchar por las piolas?
0: Quiero escuchar por Pastor Luna.
1: Sí.
0: Pero páselo, hermano, porque la otra cuenta se lo pedí, no lo pasó.
1: Ajá.
0: Te fuiste, hermano.
1: Bueno.
0: ¿Puede ser?
1: Pero cómo no.
0: Bueno, un abrazo, que pase un buen fin de semana y si anda por ahí arriba, déjate de comer y si alguna bolsita lleve para la semana que sigue.
1: Cómo no. Le mando un abrazo grande, ¿eh?
0: Igualmente, que pase lindo, hermano.
1: Chao, nos haya de agarrar. Chao, querido. Igual.

0: Pastor Luna, te fuiste, hermano, a pedido del amigo Marino Sánchez. Estoy con más mensajes de la audiencia en el 3436-617-587. Hasta las 2:30 de la tarde nos vamos haciendo compañía en Del Litoral al País.
1: Hola, Joaquín, muy lindo el programa. Después de pasar un chamamé para gente de Laguna, para las familias Zapata y Casco de Laguna, y para los Colmán acá, que recuerdo el dólar de Mandelán, que lo regaló.
2: Hola, Joaquín, buenas tardes, ¿cómo le va? Soy Rubén de Galarza, quiero que le pase un tema para Mendocita, el tío, mi señora, y también para Marino Sánchez.

0: Marina Sánchez, que me parece que la Martineta que casó era la gallina, la vecina.
1: Capaz que ahora revolvió por lado con una bataraza de los vecinos. Puede ser, ¿eh? Hola, ¿quién habla?
2: Ciro.
1: ¿Cómo andas, Cirilo? ¿Cómo estás, querido?
2: Aquí estamos sacando lombrices.
1: ¿Ah, sí? ¿Con quién?
2: ¿Eh?
1: ¿Con quién?
2: Oh, con mi nietito.
1: Ah, está bien.
2: Vamos a ir a tirar una guineada, a ver qué pasa.
1: Bueno, bueno, ¿qué tal está el día?
2: Está lindo, está.
1: Bueno, métale entonces, compañero.
2: Pasame el Maula.
1: Bueno.
2: Dale.
1: Te mando un abrazo.
2: Buena semana, suerte.
1: Chao, querido.
2: Chao.
3: Hola, Joaquín, buenas tardes. Te habla Walter Coria de Villa Loíza. Pasame un tema, no sé si se llama así, pero a lo mejor vos te podés ubicar. A Dios Borgoño.
1: Se llama así. Bueno, amigazo. Este fin de semana, el domingo, con Orlando Veracruz, señoras y señores, de 10 a 13 mil regiones, una fiesta, y el gaucho Veracruz va a estar acá con nosotros.
4: Buenas tardes, compa, buenas tardes. Muy bueno el programa, como siempre, que estamos escuchando.
1: Está aquí debajo de una tumba.
4: No le había mandado porque andaba medio secón de crédito. Ah. Y de plata también, gracias a Dios. Puede ser, si usted quiere, pase un chamamé de cedra creciente que tiene usted. Porque hay varios viejos que lo tiene mal el agua, ya están preparando la retirada, yo. Y si no, me lo pasa con más bueno. Será porque...
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Si yo estoy en esta estancia para domar sus baguales, hombres y tigres también sería capaz de domar. Y si a veces no he peleado como esos gauchos brutales, ya está muy cerquita el día que hasta usted podrá probar. Ya hace 3 o 4 años que soy aquí el domador, que para eso me paga y no es para verme pelear. Y además, no me conviene, tengo en el pago un amor, que es su hija, para que lo sepa, con la que me voy a casar. Sé que será una vergüenza que se case con un hombre tal maula como lo ha dicho su misma lengua, patrón. Pero en fin, tenga paciencia, he jurado darle mi nombre. De cuenta la policía o defienda la facón. Es bueno decir, señores, que el patrón quedó chiquito, viendo en la forma tremenda que el paisano se encrespó, pero la noche serena tendió su manto infinito. Y un duelo casi seguro entre las sombras quedó. Se vio que en la fontana, que era el nombre de la estancia, había el domingo siguiente yerra y doma de mi flor, fiesta que cada 3 años se hacía con perseverancia, con 20 libras de premio al gaucho más domador. Cayeron como costumbre domadores de otros pagos, con sus trajes pintorescos y sus prendas de domar, hombres de mucho coraje que después de algunos tragos hacían cosas increíbles por el gusto de agradar.

oído con una ovación de aplauso que estalló a su alrededor. Agradeció como pudo, inclinándose un poquito, y con paso agigantado pa'l corral enderezó. Ya tenés un tigre pronto, le gritaba un amiguito, déjalo nomás, hermano, después de Dios estoy yo. Lo miró breves instantes y lo palmeó un momento. Dijo, qué lindo y qué grande de estos me gustan a mí. Cuando una voz femenina lo arrulló con sentimiento. Hoy más que nunca, Julián, deben ganarlos de aquí. Si por vos ya lo he hecho todo y esté pasado por cobarde, por no causarte un disgusto, por no descubrir mi amor, pero no lo aguanto más, lo vas a ver esta tarde. Tu padre va a conocer a Julián.

Lerguen le gritó a la rueda y el bagual echó un ovillo a los altos, se alejó. Hundía el bruto su cabeza como vencido en el duelo, como si ya no pudiera con aquella carga cruel, y de repente surgía como un fantasma del suelo y Julián permanecía como un centauro sobre él. Era fantástico ver la tierra que levantaba, el griterío de la gente viendo la lucha mortal. De repente parecía, no corría, que volaba, y era una misma pieza el hombre y el animal. Los domadores más viejos quedaron como asombrados al ver lo que estaban viendo y que no lo podían creer. ¡Es mandinga!, decían todos, pues con los ojos vendados, no hay cristiano que resista sin cansarse ni caer. Ha de tener brujería, dijo un caudillo matón, porque si no, no es posible que no lo pueda voltear. Lástima que sea tan maula, pues según dijo el patrón, ya lo ha insultado tres veces y no ha querido pelear. En ese mismo momento llegaba Julián triunfante, pero sin darle importancia por lo que les hizo ver. Más al destapar sus ojos miró al patrón desafiante y le dijo: creo que el maula ha cumplido su deber. Ahora, si le restan dudas, traiga un hombre y un facón y verá que le compruebo que yo también sé pelear. Si le parece usted mismo, ¿por qué no prueba, patrón? Así le cierro esa boca que no ha querido cerrar. Hicieron rueda enseguida las mujeres y los niños en defensa del patrón. Yo soy quien lo va a pelear, dijo entonces el matón, pero antes deme la mano, así le doy más coraje para que no haga un papelón. La fama de aquel caudillo había trascendido lejos. Dice que era sanguinario, terriblemente feroz. Con esos antecedentes decían mozos y viejos que Julián se salvaría por un milagro de Dios. Les pido, dijo Julián, que me aten con el caudillo a dos pasos de distancia para mayor seguridad. Venga un alambre enseguida y de tobillo a tobillo nos atan a los dos juntos por mayor cordialidad. Acepto, dijo el pesado de su fama haciendo alarde. Pero esa idea, mocito, puede ser su perdición. Eso le dijo Julián, lo vamos a ver más tarde. Y en un trágico silencio comenzó el duelo a Facón.

0: Julián El Maula, me lo había pedido la audiencia hace un rato, acelero con los mensajes que nos queda poco tiempo y hay un montón de mensajes que poner al aire.
1: Hola Joaquín, ¿cómo le va? Hábele un tema para Mosquito Maldonado, que está puestero en una isla grande, Los Reyes. Hábele un tema de Rufino Conde. Y si me está escuchando la radio, como la adobe, anda por la boca de la estaca, así le van a esos animales. No duerma tanto.
0: Bueno, hola, ¿quién habla?
2: Hola, Joaquín, buenas tardes.
0: Sí, ¿quién habla?
2: Sí, Irma de Capurro y esposo, quiero hacer un saludo muy especial.
0: ¿Pero cómo no?
2: Para una persona especial también, que hoy está cumpliendo años. Ajá. Que a vos te quiere mucho.
0: Sí.
2: Para don Mario Cuello.
0: ¿Pero cómo no? ¿Cómo no?
2: Que lo cumpla muy feliz y sus hermosos 81 años. Y quiero que le pase por Mario Millán Medina, el curandero.
0: Pero bueno, cómo no, cómo
2: pasáselo,
0: no, con mucho gusto. Bueno, con mucho gusto.
2: Y que le mandamos muchos abrazos y que lo pase lindo.
0: Bueno, un abrazo grande, saludos.
2: Bueno, gracias, igualmente.
3: Hola Joaquín, ¿cómo va? Te habla Rivero, acá de Pérez, Santa Fe. Saludo grande a la audiencia, a todos acá en el taller, al Pollo, al Chacaré. Un saludo grande allá a mi hermano de Miguel de Novoyá. Si podés pasarme algo de Monchito Merlo, un abrazo grande. Esperemos que no se venga el agua con todo, está amenazándonos, ¿no?
4: Buenas tardes, Joaquín. Saludá a mi familia que está en la Cuenta del Victoria y a mi hermano Juan que está en el puesto Rancho Viejo. Pasale un llamé de Monchito Merlo. Soy Sergio, el puesto San Agustín.
5: Hola Joaquín, ¿cómo te vas? ¿Cómo andas, hermano? Pásame si querés, con rumbo a la madrugada por Camacho. Bueno, un saludo a toda tu audiencia. Buen fin de, un abrazo grande, Mario de la Sociedad Rural de Colón.
6: Hola Joaquín, ¿cómo le va? Acá con el día bastante feo, llovió un poco en la mañana, pero poquito. Yo soy el que le escribí, no me creía que nunca, hace mucho no le escribía, ¿no? Y me puede pasar un chamamé de Millán Medina, que no me acuerdo el título, que una parte del título es Flores. Flores y no sé qué otro.
0: Ofrendas y flores.
6: Dije, puede. Y si no me pasa el alma de la cañada.
0: Bueno.
6: Yo soy Feliciano, estamos radicados en Tandil hace muchísimos años, le mando un abrazo grande. Y acá no hay programa para escuchar, un programa como el suyo no hay. Hay un correntino que hace música, creo que los días sábados, en Olavarría, que estamos a ciento y pico kilómetros. Pero no es el mismo programa de Entre Ríos. El de Joaquín, Pablo Rosa. Le mando un abrazo grande y, bueno, espero algún día conocerlo.
7: Buenas tardes, Joaquín, Pablo Rosa. Estoy tratando de hablar directamente con usted, pero no hay forma, ni por WhatsApp, ni por teléfono, hay casa, está llena la casilla. Don Joaquín, ya no, lo hemos visto muy pocas veces, pero nos conocemos. Hoy quiero por intermedio suyo, saludar a mi primo hermano Mario Jesús Pastor Cuello Soto, que hasta ayer íbamos a pico, cabeza a cabeza con los años. Hoy me sacó un cuerpo de ventaja. Quiero felicitarlo y que le pase un tema de los cuales usted ya sabe los gustos de él. Y un abrazo para usted, amigo, y siga siempre con su programa que es muy bien escuchado. Me ha puesto a dormir un ratito la siesta. Me duermo escuchándolo. Cuando acuerdo están el otro programa que después viene a las 2:30, pero bueno, es una tranquilidad, es una satisfacción escuchar su programa. Un abrazo, amigo Joaquín, y ya en cualquier momento nos vamos a encontrar. Yo me olvidé de decirle, soy Roque Alfredo Vergara, allá de los pagos del departamento Villa Guay, el Trompezón y Crucecitas.

0: luego. Ahora en Ogoyá. Así es el destino.
1: Hola, Joaquín. Pasamos un tema. Te llena Zapata. Para Daniel Alegre y familia. Y para Juan Muñoz y familia. De parte de José Reynoso.
2: Joaquín, Dani Negri de Villa Constitución, un saludo para don Mario Cuello, que pase un feliz cumpleaños. Y sé que es esa persona que realmente vale la pena. Me saqué una foto el 19 de septiembre, fue que estuvimos allá.
3: Sí.
2: Si mal no recuerdo la fecha, con el aniversario de ustedes. Un lujo, al lado de don Cuti y don Mario Cuello. Feliz cumpleaños, don Mario. Que Dios lo bendiga. Que le dé mucha salud. Saludos para el flaco Patice, para Mario Ramírez, Sergio Cachico Díaz, toda la gente de la Isla Linda, para el Pato Cuti, Adolfo Gómez, como siempre, y toda la gente linda acá que te escucha. Joaquín, feliz fin de semana, y bueno, para los hermanos Rotar y Pomelo, que ya vuelven a las clases el lunes, y calculo yo que el lunes van a volver para las islas, aquí frente a Villa Constitución, Cuatro Bocas. Que Dios lo bendiga a todos.
3: Bueno, Dani, querido, un gran abrazo, saludos. Estoy con más mensajes, quiero sacar la mayor cantidad posible.
4: Hola, Joaquín, querido, un abrazo, hermano, un abrazo, que tenga un lindo fin de semana. Así que bueno, acá estamos escuchándote como todos los días. Dale un saludo a mi viejo Tito Lares, Rosario. Joaquín, querido, pasame si podés, hermano, por las costas entrerrianas de Horacio con los Ibotí. Un abrazo, Joaquín, querido. Saluda a Pichifoco. Vamos Argentina el domingo.
5: Hola, Joaquín, ¿cómo te va? Hablo de una sosa tabla acá de La Roque. Entonces, yo soy de Tres Bocas. Me criaba en Tres Bocas, ahora estoy viviendo en La Roque. Acá estamos haciendo un asadito, escuchando la radio, como siempre. No puede pasar la verbena de Monchito Merlo.
3: Bueno.
6: Buenas tardes, Joaquín. ¿Cómo andás? Mandale un muy feliz cumpleaños a mi amigazo Mario Cuello. Pasale un tema de Camacho, Buscando la Madrugada. Un saludo grande a Rosita Barreto, a Cuchicuchi, a Juancito Muñoz, al Chino, al oyente de Séptima, al amigo Mingo, al gringo Pari, al Dani Negri, a Félix Mendoza y a mi hermano Pablo, que está en el campo escuchándote, hermano. Saludos para la gente Figuera, los amigos, a mi tío Lalo, a mi tío Cookie ahí, que te escuchan siempre, y mi amigo Ramoncito.
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través de la radio, siempre con la compañía de Estudio Mega. Desde Virasoro, Corrientes, Argentina, mi nombre es Matías Toledo. Quédate ahí, un montón de música para compartir aquí en la radio. Subile el volumen bien fuerte, bien arriba, porque ya arranca la fiesta acá en este punto del dial. Esto es Estudio Mega, sean todos bienvenidos y arrancamos con esta música. Así dale, subile el volumen, vamos.

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canciones que estamos escuchando por acá en la radio. Muy bueno, me dicen por acá Mati, como siempre escuchando la radio. Muy bien, gracias a la gente desde Puerto Iguazú, desde la provincia de Misiones. A ver, por acá tengo saludos desde Formosa, están escuchando el programa. También en Monte Quemado, en Santiago del Estero. Gracias a toda la gente que se va sumando por acá y va dejando los mensajes en nuestro programa, que se llama Estudio Mega. Para Leandro, Vicente, ¿cómo andan? Los amigos ahí, como siempre, escuchando el programa también. Un abrazo, un saludo grande. Ahí siempre sintonizando en La Pampa. Exacto, en La Pampa están ahí con la sintonía de Estudio Mega. Vamos a compartir más música en el viernes. Casi dije jueves, ¿no? Es viernes, dale que seguimos.

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Seguimos con más música, dale, estamos en el bloque número 3 del día viernes.

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todos los días acá en el estudio grabando publicidades, como siempre, para todo el país y para gran parte de Latinoamérica. ¿Necesitas una grabación, un spot, un comercial, un spot para boliche, para peña?

lo que sea para algún baile, comunicate ahí al 3756-618227 y podés consultar por grabación de publicidades para tu radio, para tu comercio, para tu boliche, para tu fiesta, a ese número 3756-618227. Vamos a la música y ya casi en la parte final de Estudio Omega de este viernes 17 de julio de este 2026.

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0: ¿Qué hacemos? ¿Seguimos? ¿Lo dejamos que se vayan los chicos?
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0: acompañándote. Parte final del programa. Un abrazo para todos, que la pasen bien, que tengan excelente y un bonito fin de semana. Y por supuesto, acompañado de todos los seres queridos que están ahí como siempre, acompañándolos en cada momento del día. Un abrazo, que la pasen bien. Mi nombre es Matías Toledo y desde la ciudad de Gobernador Virasoro, acá en la provincia de Corrientes, hicimos este programa que lleva más de 6 años en el aire de todo el país, de las mejores radios. Esto se llama Estudio Mega. Final, hasta mañana, no, hasta el lunes. O mañana sábado querés venir a la radio, ¿no? Me dice, bueno, hasta el lunes, que tengan excelente fin de semana. El lunes estamos de vuelta con Estudio Mega. Chau, nos vemos.
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0: Así se hace, estamos grabando en vivo este compacto que bueno, antes de la fiesta va a estar a la venta en todo el país. Y el agradecimiento a todos, ¿no? A todos los que han venido, a los empresarios, gente de distintos países, también Chile, México, Perú, que han estado presentes en esta grabación. Para ellos y para todos ustedes este homenaje. Los encendedores prendidos así, las manitos tocando el cielo, se bajan las luces porque es un homenaje a nuestros dos amigos, a Darío y, por cierto, al Flaco, ¿eh? ¡Es imposible volar al cielo!
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0: Fuerte el aplauso para Mario. Noche de gala en vivo.
1: Queremos agradecerle también a la gente de Rosario, si son presentes, los chicos de Los Fantasmas. Cariño grande para ellos. Y la gente de Buenos Aires también, que están compartiendo junto a nosotros.

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0: empezar a nombrar algunos carteles. Loquitas por ti, Tati, Paula, Débora, Agustín Ferrari, Merlo, la familia Ferrari. Allá dice, acá dice, las mamuchas de Mario Luis, Eri, Eli y Jackie. ¿Dónde están las chicas? ¿Cuáles son las mamuchas? Eres tú, ninguno, te queremos, Omar y Mero, gracias. Aguante Mario Luis, las pibas de Merlo, Barrio Pompeya, Yanni, Erika, Cari y Ana. Para Fla y Bel, inimitable. Mariano es Mariano Acosta, la gente de Mariano Acosta. Las bonitas, pero mentirosas. Bani, Elsi, Ben, me falta uno más allá. Para mi amigo Mariano Ortigosa, ahí está, con mucho cariño, la gente de Argentinos Juniors, presente. Y continuamos de esta manera.
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Aplausos, aplausos, bien, pero bien fuerte. Me va a extrañar la Lila en vivo, señores. Todas estas canciones para todos ustedes, para el staff completo en esta noche aquí. Haciendo la Lila, así que un saludo grande.

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que cantan, que bailan y que además disfrutan en todo el país. Este tema va dedicado para esas chicas que nos hacen sufrir, que nos hacen llorar, a las tramposas. Tramposas y mentirosas, con las manitos arriba.